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Y con los alegres del Valle le decimos a su merced muy buenos días, bendecido día. Aquí inicia Campanitas Colombianas, reportando sintonía todos nuestros oyentes. Y con mucho gusto, está haciendo aquí don Emanuel el feedback, pero bueno, ya estamos reportando sintonía, 5:07 en la mañana, escuchamos a nuestros grandes oyentes, a don Silverio Parra, buenos días a su merced, gracias Dios, lindo amanecer, nuevo día, sí, lindo Dios también. Lindo, don Emanuel. Más saludos, dice don Silverio Parra. Nuevo día, don Emanuel. Buen día, lleno de bendiciones en cantidad. Salud, paz, tranquilidad, suerte, el amor, progreso y lo más importante, siempre hacia adelante. Gracias a Dios y a la Virgen María. Como no, estamos totalmente y absolutamente de acuerdo. Saludos de don Melquiades Bautista, don Melquito, buenos días, don Emanuel, reportando sintonía, don Melquiades Bautista, en Cucaita, Vereda, Chipacatá, para saludar con el tema de Arely Senao. Otro corral. Ah, ya, ave de otro corral, es que me está avisando nuestro gran amigo, compañero, reportando sintonía, don Melquiades Bautista.

0: iniciando campanitas colombianas a los amigos oyentes. Buenos días a quienes a esta hora están reportando sintonía de Ondas de El Porvenir desde Samacá. Veredas, Chorrera, Churrita, Salamanca, Roma Redonda, Patagüit, Quirá, Sector Recumbre, Patagüit, Ruchical, Guantoque, Cacal, Palmo Centro del Valle, Iquite, Sector del Venado, Sector Fábrica, a nuestra gran Policía Nacional, nuestros comerciantes, nuestro Ejército Nacional, agricultores, fabricantes de papa, camioneros, administradores municipales, cuerpo de bomberos, Hospital Santa Marta, Samacá, entidades públicas y privadas, Ondas del Porvenir, le dice buenos días, Patrimonio de Samacá. La familia Parra Pamplona, los hermanos, los sobrinos, don Gonzalito que está en el cielo, le da nos da más bien la cordial de las bienvenidas, mis compañeros de trabajo, las damas primero, doña Paola Pamplona, Tania Pamplona, Claudia Cruz, don Samuel Gil, arriba en el transmisor, don José Eusebio Puentes Martínez, el mago de la consola, don José Antonio Parra Gil, nuestro técnico de cabecera, quien les habla con mucho gusto, Emanuel Pérez, les decimos bienvenidos. Aquí está la sintonía. Ondas del Porvenir, saludamos a esta hora a nuestros oyentes. Ya don Evangelista Rojas de Patagüí, Pedro Soler y señora Evangelista Rojas, doña Mónica Ereminia Arévalo, don Pedrito Gómez, doña Ana Victoria López Fiacative, en Cucaita, Vereda de Lluviosos, don Luis Fernando Hernández, Vereda de Churubita, a Luis Ernesto Morales, en el kiosco de la gallina, sumación y buenos días, bendiciones, Fernando Cruz, en la cumbre también, a don Rodríguez Cruz, en Tibaquirá, don Javier Mesa, en el Caecal, 5 de la mañana, 13 minutos, 5:13, el momento de escuchar a Monseñor, mensaje del día de hoy, lunes, 25 de mayo.
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2: En este día lunes, un saludito para toda nuestra querida familia. Iniciamos una nueva semana. Acabamos de celebrar la fiesta de Pentecostés. Clamamos Espíritu Santo para toda la iglesia, que nos santifique, que nos fortalezca, que nos ilumine, que nos guíe en el camino de la vida. Y hoy la iglesia, después de celebrar Pentecostés, nos invita a celebrar la memoria de Santa María, Madre de la Iglesia. Y recordamos que al pie de la cruz, Jesús le dijo al discípulo amado, he ahí a tu madre, y a mamita María le dijo, he ahí a tu hijo. Y desde ese momento el discípulo la recibió en su casa. Por eso también hoy esa invitación bonita para recibir a María en nuestra casa, para recibirla en nuestro corazón. Es una madre bella, amorosa, tierna y querida, que nos acompaña en todas nuestras luchas. Iniciamos una nueva semana con tantas situaciones que vivimos, con tantas circunstancias, pues hoy vamos a llamar a mamita María, le encomendamos a nuestros enfermos, a quien cuida a un enfermo, le encomendamos también a quienes se encuentran sin trabajo, a quienes se encuentran agobiados por las deudas, a quienes están confundidos, a quienes experimentan tribulación en su cuerpo, en su alma, en su mente, tantos enfermos mentales, tantas personas que pasan diferentes necesidades, que mamita María nos acompañe, nos cubra con su manto. Por eso vamos a decir esta hermosa oración. Oh Virgen María, Madre de la Iglesia, a ti nos encomendamos, a nosotros mismos y a toda la Iglesia. Guía y ayuda a nuestro Santo Padre, a nuestros obispos en su misión apostólica y ayuda a todos que le ayudan en su trabajo. Madre de la Iglesia, ilumina al pueblo de Dios por los caminos de la fe, la esperanza y el amor. Fuiste dada a nosotros como madre por tu divino Hijo en el momento de su muerte redentora. Acuérdate de nosotros, tus hijos, apoya nuestras oraciones a Dios. Preserva nuestra fe, fortalece nuestra esperanza, aumenta nuestra caridad. Corazón Inmaculado, ayúdanos a vencer la amenaza del mal que tan fácilmente se arraiga en el corazón. De la guerra nuclear, de la autodestrucción incalculable, de todo tipo de guerra, líbranos. de los pecados contra la vida humana desde el principio, líbranos de todo tipo de injusticia en la vida de la sociedad, líbranos de la disposición a pisotear a los mandamientos de Dios, líbranos de los intentos de sofocar la verdad misma de Dios, líbranos de la pérdida de la conciencia del bien y del mal, líbranos de los pecados contra el Espíritu Santo, líbranos. Oh María, sin pecado concebida, los que hoy estamos reunidos nos ponemos

0: Las 5 de la mañana, 17 minutos en Colombia, 5:17 en Boyacá. 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Con muchísimo gusto está el mensaje de Monseñor para que su merced tenga alguito en su mente y su corazón y tenga un poquitico de pensamiento hacia Dios.
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0: 5:18 en Colombia. Ahora sí, ave de otro corral de arena y empezamos con nuestros oyentes.

5:21, 5:21 en Colombia. Está escuchando Ondas del Porvenir. Saludamos a Carlitos Mesa en el terminal, don Manuel Torres Barrio El Voto, don Jorge Buitrago, don Jorge Enrique Matamoros, Gustavo Parra, don Nelson Zuxa en Bogotá, doña Laura Jimena Parra, don Tomás Cruz, don José del Carmen López en Salamanca, Antonio Niza, Toñito, su merced, bendiciones. Don Javier Mesa, Gacal, Palenque, don Juan Rodríguez, Vereda de Chirubita, doña Vitalia Ramírez, Vereda, oiga, así, Vereda de Patagüí. Saludos a nuestros grandes oyentes que vienen por aquí eventualmente los amigos a visitarnos. Y cómo no, 5:22 en Boyacá. Gustos musicales de nuestros oyentes, 313-302-4066. 313-302-4066.

pobreza que ella vive, dicen los rayos en Colombia, 5 de la mañana, 26 minutos, 5:26. El saludo para don Evangelista Rojas. Me pide la canción que se me hizo por aquí. Esta es, dice, mi sufrimiento de las estrellitas. Y ya viene don Vicente Israel Otárola. Mientras tanto, evacuemos esta para que no nos coja el tiempo.

0: 5 de la mañana, 29 minutos, 5:29 en Colombia. 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
2: Atención, se informan los familiares del señor Julio Simón Vargas González, residentes en las veredas de Chorrera, Sector Bajo, Salamanca, Samacá Centro y Bogotá, que él falleció. Más tarde se hará conocer el día y la hora de las exequias. Avisan sus hijos. 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
0: Las 5:32 en Colombia, 5:32 en Boyacá. Buenos días, ¿a quién le decimos buenos días? Buenos días.
7: Buenos días, don Emanuel, para participar en el programa. Aquí con Vicente Herrero Taro desde la derecha, Urubita, sitio del Avispero, sector El Cerrito de Samacá. Para saludar a don Ricardo Gil, señora y familia en Pijaos, Cucaita. Para Marina Otálor en la tienda Pasaje Vargas de la Plaza de Mercado en Samacá. En Tibaquirá para Merardo Jerez. Y para toda su familia en Churubita, sector El Mamonal. Viviano García, señora y familia en Salamanca. Y don Benino Rodríguez, señora y familia, la señora María Penagos en Lluviosos, Cucaita. Y para saludar a don Ismael Moreno en Las Margaritas y la señora Felisa Huitrago, La Rota. Para saludar a don Carlos Betancur, para don Luis Huitrago. Para saludar a don Juan Rodríguez. Para saludar a Alejandra Briseño en el barrio El Voto. Para saludar a José Antonio Ramírez en la tienda El Murtiño del Desagüero. Y por ahí todos los demás oyentes que me están escuchando, don Antonio Espitia, don Cayetano Chávez, y para todos los demás oyentes, colóqueme la canción A Jartar de Abinael Amado. Muchas gracias, don Emanuel, que tenga buen día y feliz turno.
0: A su merced, gracias Vicentico Israel Otánora, en sintonía de nuestro gran amigo colaborador DJ de la vereda de El Mortillo. Sector, perdón.
8: Bueno, bueno.

0: favor, la última y nos vamos.
1: El consabido licor y frase de cuando uno está que no se va y que sí se va y después, ay, como que ya no, eso, mejor me quedo, espere, espere, hago tiempo, espere, espere que venga la otra cerveza más bien, eso sí. En Colombia, 5:38 minutos, 5:38, saludamos a don Carlitos, don Carlos Humberto, que no, ah, es que mandó audio, don Carlitos, venga a ver, porque su mesé, yo estaba aquí haciendo otras labores.
2: Buenos días, onda del porvenir, es para saludar a la familia Sarmiento Díez, ahí en Cómbita, la familia Barragán, la familia López, ahí en San Onofre. Te regalan la canción de Palabardo Potrerillo, atentamente, Carlos, en Cómbita, gracias.
1: En Cómbita, su merced muy amable, don Carlitos Humberto, está reportando sintonía de Ondas del Porvenir. Mientras tanto, espérenme un segundito, no se me vaya a ir de la sintonía, ya se lo cuadro.
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1: Las 6 de la mañana en punto. Atención, se informa a los familiares del señor Julio Simón Vargas González, residentes en las veredas de Chorrera, Sector Bajo, Salamanca, Samaca Centro y Bogotá, que él lamentablemente falleció. Más tarde se hará conocer el día y la hora de las exequias. Avisan sus hijos. 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
1: Atención, 6 de la mañana, un minuto en Colombia. Se informa a los familiares del señor Luis Alejandro Gil Rodríguez, residentes en las veredas de Gacal, Tunja, Tocancipá y Bogotá, que él lamentablemente falleció. Informa su señora esposa y sus hijos. Más adelante estaremos dando a conocer el día y la hora de sus exequias. Repetimos nuevamente, el señor Luis Alejandro Gil Rodríguez ha fallecido. Más adelante estaremos informando el día y la hora de sus exequias, 6 de la mañana y 2 minutos en nuestra apreciada Samacá.
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1: Las 6:02 en Colombia. Amada hija, hermana, esposa, madre y tía, ha pasado un buen tiempo de tu partida, pero tu recuerdo y el amor que nos entregaste permanece intacto en cada uno de nuestros corazones. Solo le pedimos a Dios fortaleza para vivir sin tu presencia. Te extrañamos y nunca te olvidaremos. Sus padres, José Antonio Betancur y Gloria María Gil Celi. Sus hermanos, María Rocío, José Alfredo, Doris Consuelo y Ángela Lucía Betancur Gil. Su esposo, Carlos Ignacio Aldana Borges. Sus hijos, Óscar Fernando y Laura Estefanía Aldana Betancur. Su abuelita, suegros, sobrinos, tíos, primos y demás familiares invitan a la misa por el eterno descanso del alma de su hija, hermana, esposa, madre y tía, Blanca Omaira Betancur Gil, al cumplir un año y 10 meses de su fallecimiento. Se oficiará hoy lunes 25 de mayo a las 12 del mediodía en la iglesia parroquial San Antonio de Padua del municipio de Venta Quemada. Luego la visita al cementerio de la localidad. Por la asistencia a este acto piadoso, la familia Aldana Betancur quedará eternamente agradecida. Las 6 de la mañana, 3 minutos en Colombia, 6:03. 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
1: Las 6 y 5 en Colombia. Su esposa Ana Ofelia Rojas de Buitrago, sus hijos Luis Alberto, Orlando, Carlos, Luz Marina y Humberto Buitrago Rojas, nueras, nietos, bisnietos, hermanos, sobrinos y demás familiares, agradecen a sus amigos y relacionados las manifestaciones de condolencia recibidas con motivo del reciente fallecimiento de su esposo, padre, suegro y abuelito, hermano, tío, José Alfonso Buitrago Gil. A la vez, se permiten invitar a la mesa de novenario que se estará oficiando hoy lunes 25 de mayo a las 2 de la tarde en la iglesia Nuestra Señora del Rosario de Samacá. Luego la visita al cementerio local. Por la asistencia a este acto de fe, la familia Buitrago Rojas quedará eternamente agradecida. En Colombia, las 6 de la mañana y 6 minutos, 6 y 6. En Colombia le acompaña a esta hora Ondas de El Porvenir. Tengo ya la presencia de Sandrita, su merced tan amable, para que ubique el tema musical que necesitan, que requieren. Sus padres, José Guillermo Larrota Betancourt y Ana Mercedes Ramírez Pinto, sus hermanos John, César y Flor Larrota, sus sobrinos María Luna, Dana Valentina, Luciana, Carolina, Solange, Juan David y Laura, sus cuñados, Julián, María Elena y demás familiares invitan a la misa por el eterno descanso del alma de su hijo, hermano, tío y cuñado, Juan Carlos Larrota Ramírez, al cumplir 3 meses de su fallecimiento. Se oficiará el día de hoy, lunes 25 de mayo, a la 1 de la tarde, en la iglesia Nuestra Señora en Rosario de Samacá. Luego la visita al cementerio local. Por la asistencia a este acto religioso, la familia Larrota Ramírez quedará eternamente agradecida. Las 6:07 en Colombia. Su esposa, Marta González, sus hijos, Óscar, María, Margarita, Carlos y Alirio Reyes González, yernos, nueras, nietos y demás familiares invitan a la misa por el eterno descanso de las almas de su esposo, padre, suegro y abuelito, Israel Reyes Rodríguez, al cumplir 1 año y medio de su partida a la eternidad, de sus cuñados y tíos, Antonio y Refugio Reyes, de sus suegros y abuelitos, Adelina Rodríguez, Antonio Reyes, Belarmino González, al cumplir 1 aniversario más de sus fallecimientos. Se oficiará el día de hoy, lunes 25 de mayo, a las 10 de la mañana, en la iglesia Nuestra Señora del Rosario de Samacá. Luego la visita al cementerio local. Por la asistencia a este acto religioso, la familia Reyes González quedará eternamente agradecida. Las 6:08 en Colombia, su esposa, Margarita Cruz, sus hijos, yerno, nuera, nietos y demás familiares invitan a la misa por el eterno descanso de las almas de su esposo, padre, suegro y abuelito, Julio Roberto González, al cumplir 36 años de su fallecimiento, Gregorio Cruz, al cumplir 37 años de su partida a la eternidad, María del Carmen Rojas, Ana María Cruz, Agapito González, Carmen Elisa Rodríguez y Luis Alberto González, Teresa Cruz y Ana Joaquina Rojas, al cumplir 1 aniversario más de sus fallecimientos. Se oficiará el día de hoy, lunes 25 de mayo, a las 11 de la mañana, en la iglesia Nuestra Señora en Rosario de Samacá. Luego la visita al cementerio local. Habrá servicio de transporte de la vereda de Ilacal, sitio Boca de Monte, a las 10 de la mañana. Por la asistencia a este acto religioso, la familia González Cruz quedará eternamente agradecida. Las 6:09 en Colombia. Más información, y esta es para la Junta Directiva del Acueducto Santuario de las Águilas. Sector Peñas de Águila invita a una reunión con el fin de dar rendición de cuentas, que tendrá lugar el día de hoy, lunes 25 de mayo, 8:30 de la mañana, hoy 8:30 de la mañana, en la residencia del señor Juan Carlos Sánchez Tobar, sector Peñas de Águila. Persona que no asista se le cargará la multa establecida en los estatutos. Se agradece su puntual asistencia. Cordialmente, Junta Directiva del Acueducto Santuario de las Águilas, sector Peña de Águilas. 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

0: Vale. Muy buenos días. Hoy es lunes 25 de mayo de 2026. Tenemos una temperatura cercana a los 13 grados centígrados. Samacá amaneció de una manera espectacular, un cielo rojo con matices azules y amarillos que nos recuerda que esta es una tierra bendecida, inspirada y sobre todo una tierra para que muchos podamos seguir descubriendo. Lo que nos indica el IDEAN es que tendremos algunas lloviznas aisladas durante esta semana para finalizar el mes de mayo, a 6 días de las elecciones presidenciales, para que todas las personas estén muy dispuestas con toda la actitud para salir a las urnas y ejercer su derecho al voto. Vamos a saber si en Colombia tendremos una segunda vuelta presidencial o si definitivamente tendremos de un resultado ese nombre de quien podría ser el próximo presidente de Colombia o la próxima presidenta de Colombia. Dos candidatas, dos mujeres se disputan este papel y bueno, por eso iniciamos esta mañana también con Arely Senado, esta espectacular mujer a lo pasado pisado, alcalde, con los muy buenos días, porque tenemos noticia, primicia a propósito de esta mujer con la que iniciamos este programa.
1: Sandrita, muy buenos días. Le doy gracias a Dios por el milagro de la vida, por la bendición de este nuevo día que nos permite vivir en este territorio tan maravilloso. Somos muy bendecidos de vivir en Samacá, en una tierra de paz, donde hay progreso y donde hay gente buena que todos los días trabaja para salir adelante, para que puedan también sacar sus familias adelante.
2: Estoy muy feliz, amanecí de hoy muy motivado más que nunca. Y bueno, quiero darle las gracias
1: también a Edmanuel, a don José Eusebio, a don Gonzalito en el cielo, a todo el equipo de la emisora Ondas del Porvenir, un medio de comunicación que nos llena de orgullo. Saludo de manera muy afectuosa a todos los samaquenses y a todos los oyentes de nuestra emisora Ondas del Porvenir. Y bueno, Sandrita, le cuento que ayer comí harta de gallina y calado.
0: No, Dios, ¿y tú? Mío, no, alcalde, yo comí también gallina, tomé chicha.
1: Masato.
0: Ay, me dieron unas papitas chorreadas con ají delicioso que hicieron nuestro grupo de mujeres adultas en coordinación de la profe Marta. Profe Marta, muchas gracias. Dijo el equipo de prensa, merece más. Y nos dio papas. Unas papitas chorreadas deliciosas. Miren, me comí unos calados con chips de chocolate. Uy, de la panadería Santa Ana. Dios mío, qué locura, este año innovaron con esa oferta, me gustó mucho. Me llevé mis calados de ajo, de tocineta, de la panadería Panetos. Me encantan las almojábanas de Panetos, entonces hice mercado de almojábanas de Panetos, de nuestra querida compañera Viviana y de su hermosa familia Morales. Me llevé unas arepas muy ricas porque quería probar esas arepas. Y bueno, si les sigo con... ¡Ay, alcalde! En primicia, y queridos samaquenses, ustedes tienen que probar la empanada de gallina.
1: ¡Uy, madre! ¡Qué hit! ¡Qué hit! La empanada de gallina.
0: Por la noche ya no podía dormir. Había comido demasiado. Pero sí, alcalde, súper recomendadas. ¿Cómo le parecieron?
1: No, pues geniales. Creo que nosotros tenemos una riqueza que cada día la descubrimos, pero sobre todo queremos darla a conocer. Todos los sabores de gallina son espectaculares, únicos en Samacá. Los de los calados, ni se diga. Además, vimos mucha innovación ahora en nuestros calados, mucha innovación en la panadería. Vimos bollas chicharronas, pan largo, porque pues adicionalmente de los calados vienen otros amasijos que son muy importantes. Estuvieron muchos emprendimientos.
0: Sí, señor.
1: Los de galletas, ¿los viste?
0: Sí, estaban muy ricos.
1: Galletas de pistacho, galletas, bueno,
0: de brownie, chips, con chocolate, brownie, mejor dicho.
1: También la chicha.
0: Mire, la panadería Whittingham, unas tortas, una locura. Mejor dicho, es que yo hice mercado de todo, alcalde.
1: A mí me dieron un calado de Charlie's, entonces me decía Rosita, me decía, pero bueno, dígame si sí le gustó o no, pero una delicia, yo no.
0: Nos ofreció un tinto también.
1: ¿Cómo me va a preguntar eso?
0: Sí. Bueno, gelatina con gomitas,
1: y queso. Un poquito de queso.
0: Queso. Sí. Los chicos también del grupo de danzas estaban ofreciendo chorizo y arepa. Ese chorizo también estaba muy rico.
1: Se les acabó como a las 11.

0: este festival se está posicionando muy bien en el departamento de Boyacá y es una fiesta a la que acude toda la familia, alcalde. Hasta nuestro monseñor William Rincón estuvo por ahí también dándose una vuelta, estuvo increíble.
1: Galena,
0: sí. Yo creo que le está esperando que su merced le des, lo consienta un poquito, mi alcalde.
1: No, la verdad, mira, yo llegué al parque y desde ahí no paré un solo segundo porque arrancamos
0: pero
1: con una...
0: ¿Pero de comer o de recorrer?
1: De comer y con el calentamiento de coplas.
0: Así estuvo muy
1: talento.
0: Bueno, ¿cómo es la del ají?
1: No, es que, hijo de madre, Sandrita, no me corche, pero dice, allá arriba en aquel alto tengo una mata de ají. Cada vez que subo y bajo la traigo... Para el que hable de mí.
0: Para el que hable mal de mí.
1: Para el que hable mal de mí.
0: Muy bien, sí. Mire, alcalde, ese concurso estuvo muy bueno, el concurso de las coplas. ¿Qué tal las muestras de
1: todos? ¿Qué tal,
0: doña
1: Marujita?
0: Ay, no, doña Marujita. No. Una locura. Picante, es muy picante. Subidas de tono esas coplas. Hombre, se las perdieron los que no vinieron a ese festival, que estuvo buenísimo, alcalde, de principio a fin.
1: No, claro. La gente muy emocionada, todos los restaurantes,
0: nuestros
1: negocios de calado, se vendió absolutamente todo. Y además de eso, ayer me decía la profe del SENA, me decía, ya qué equipo el que tienen ustedes. Es que increíble cómo organizaron, cómo distribuyeron todo, cómo está tan impecable, cómo decoraron. Y ahí hay que ponerle un 10 a Sonia, nuestra gestora social, por ese trabajo tan increíble. A la profe Nidia, junto con Alejandro, el enlace de turismo, que fueron quienes empezaron a organizar todo este tema. El Consejo de Turismo, también
0: sí,
1: el Consejo Municipal de Turismo, la Oficina de Acción Social, en cabeza de la doctora Olga Lucía, pero... las hormiguitas, todo el equipo, esas mujeres.
0: Mira, la prima Rocío Castiblanco, súper juiciosa con todas sus,
1: sí,
0: sus compañeras.
1: Sí, excelente. Claro. Miran,
0: esa decoración, alcalde. No,
1: hermosa,
0: como siempre.
1: Hermosa.
0: Las amo.
1: ¿Qué tal
0: las
1: la gallina coqueta del maestro Leonardo Guido?
0: Y del hermanito Sebastián, espectacular. Y todos esos niños que llegaron, alcalde, a hacer su jornada a pintar. Espectacular. Cada rincón de Samacá tenía una muestra de lo que se está haciendo con las escuelas de formación, desde arte, desde la música. Mire, alcalde, este festival que se organizó para el concurso de comelón, de calado, de la despresa, de quien despresara más rápido las gallinas, pues fue todo un éxito, pero también gente que pasaba para Villa de Leyva. Yo tuve la oportunidad y lo vi, alcalde, sí, haciendo ese video con coreanas, con holandeses, con personas que venían de Canadá, bueno, con brasileros. Tenemos una delegación de brasileros que no solo están enamorados de la gallina, sino también de nuestras mujeres amaquenses. Pues mire, alcalde, de todo en este festival, y un reconocimiento muy especial para todos nuestros campesinos, para los que participaron, y por supuesto, bienvenidos los extranjeros que dijeron, no podemos pasar de largo, hay que parar. Y esa, alcalde, era una promesa de campaña cuando hicimos todo el recorrido,
1: sí,
0: en Boyacá.
1: Efectivamente, nosotros dijimos, convirtamos a Samacá en un territorio de festivales, de también exposiciones de las capacidades que tiene nuestra gente. Y eso es lo que hemos venido haciendo, diciéndoles, miren, la gallina puede trascender en todo el país a nivel internacional, ojalá exportemos gallina, ojalá exportemos calados. Y EFUN ha llevado los calados a Nueva York.
0: Sí.
1: Los ha llevado a las ferias en Bogotá. Ahora yo quiero organizar con todas nuestras panaderías que participaron, no solo Yefun, sino también la panadería Santana, Panetos, de Charlie's, la panadería Whittingham.
0: Sí.
1: Para que ellos también puedan participar en todas esas ferias a nivel departamental y a nivel nacional. Que sigamos nosotros vendiendo ese talento, además esa habilidad, esa cultura y esa idiosincrasia que nos identifica con nuestros amasijos, porque quien los prueba queda encantado, queda fascinado. Y yo siempre que lo llevo a Bogotá me dicen algo, me dicen, no, alcalde.
0: ¿No trajo calados?
1: Dice, sí, no. Dice, además es que sabe que lo que pasa con los calados, que uno se come uno y después se come el otro y el otro,
0: sí,
1: y después cuando se da cuenta ha acabado la bolsa.
0: Ya se acabaron los calados ya.
1: Y entonces,
0: nada que hacer.
1: Y la gallina también, date cuenta, o sea, es increíble todos los restaurantes, el talento que tienen en la gallina.
0: Sí, y además este año al

0: Al de Me Pareció participaron más restaurantes.
1: Más restaurantes.
0: Participaron más restaurantes.
1: Participaron más restaurantes. A ellos muchas gracias de verdad por su apoyo, porque sin ellos no sería posible este festival. Uh-huh. Además de eso le pusieron el corazón, hicieron cosas muy bonitas, todo estaba impecable, muy aseado. Se acabó la gallina otra vez, Andrita.
0: ¿Temprano?
1: Otra vez se acabó la gallina.
0: Antes de que se acabara el alcalde, yo dije, no me va a pasar lo del año pasado. Y me compré mis gallinas, me las guardé y dije, bueno. Pero así seguramente mucha gente hizo alcalde y compró rápido para pues después no tener dificultades con la adquisición de su gallina, por eso es una excelente noticia que se haya vendido todo antes de tiempo. Entonces, bueno, si usted no alcanzó con la gallina, lo que había era pan,
1: no,
0: emprendimiento, pues cosas gallina deliciosas de nuestro, ¿no?
1: No, porque yo invité a comer gallina a Emilia y no...
0: y Emilia no dejó gallina.
1: Luego ya no había gallina.
0: Emilia también estaba rojo, hermosa. Sí. Mejor dicho, ya ustedes dos con la gestora estaban felices con esa bebé.
1: Estábamos felices tomándonos fotos en todos los escenarios.
0: Y además hizo una visita al despacho.
1: También fue la primera visita oficial, Sandrita, de mi nieta Emilia, que me llena de mucho amor, de mucha motivación para seguir trabajando por toda nuestra gente, por toda nuestra comunidad. Sandrita, te cuento que mucha gente se fue triste porque no alcanzaron a comprar la gallina para almorzar.
0: Ay.
1: Vino mucha gente de otras partes. Uh-huh. Me saludaron y me dijeron, no, alcalde, qué lástima que llegamos y ya no había gallina. Pero entonces, para el siguiente nos vamos a preparar mucho mejor. Uh-huh. Estuve el Canal 13, Sandrita, gracias sí. a ti. Jorge Torres, un gran periodista que también estuvo haciendo el cubrimiento. Pero bueno, sé que el otro año va a quedar con mucha más fuerza para que quede institucionalizado, para que la gente lo legitime con pedirlo, con decir, miren. Además nos pidieron algo, oiga, háganlo más seguido.
0: ¿Ah, sí?
1: Háganlo un poco más seguido porque es que une mucho a las familias. Yo vi esas mesas que dejamos, las mesas para que la gente pueda disfrutar de la gallina y el calado en el centro del parque, del uh-huh. escenario, todo el tiempo ocupadas.
0: Sí, esas mesas.
1: Creo que la gente esperaba y hacía fila para que se ocuparan una mesita y ellos pudieran llegar ahí y poder comer tranquilos. Entonces, eso también lo vamos a ampliar y pues cada vez el escenario tiene que quedar más bonito.
0: Bueno, pues alcalde, muchas felicitaciones a su merced y a todo el equipo de gobierno que hicieron posible esta segunda edición de nuestro Festival de Sabores y Saberes a comer calado y gallina en Samacá. Definitivamente todo un éxito, toda una delicia, qué rico volver a compartir en familia y sobre todo esta gastronomía, esta cultura, esta belleza y estas tradiciones y raíces de nuestro Samacá, hecho por manos de samaquenses, para samaquenses y para toda la gente que esté antojada de probar lo que hace esta gente tan linda aquí en la tierrita, alcalde.
1: Sí, claro. Me encantó la gente cómo estaba encantada tomándose fotos en los stands que diseñaron. ¿Qué tal los diseños de esos stands?
0: No, pues muy bien, definitivamente. Cada vez más
1: Sonia creativos. Empezó a sufrir desde las 8:30, 9 de la mañana por sus stands.
0: ¿En serio?
1: Porque digamos que habían coordinado todo, también habían coordinado que varias chicas estuvieran vestidas así, con su traje campesinas, atendiendo a la gente, que se sintieran bien, que estuviera ese ambiente de lo que es nuestra tierra, de lo que somos los samaquenses, de lo que es nuestra gente, que nos den no pena, sino orgullo de lo que somos.
0: Total.
1: Y eso es lo que estamos logrando con este tipo de actividades y de festivales. También, ¿qué tal el comelón de calados, Andrita?
0: Bueno, alcalde, cuénteme los detalles, cómo le fue con ese concurso.
1: Yo no participé este año, pero me lo disfruté. Es decir, lo viví como si hubiese estado ahí. Tres categorías.
0: Sí.
1: Tres categorías, dos de hombres, una de mujeres, pero no, un hit a Lucho Mesa, el presidente de Villa María. Él, cuando hizo la carrera a coger la bolsa de calados, al devolverse la fue destapando, se le cayeron todos los calados, hubo que conseguirle otra bolsa de calados, la emoción. ¿Y qué tal ese animador, el profesor Jason? ¡No! Estilo William Vinasco, sí, chef, eso le quedó, bien, no, pero mejor dicho.
0: No tenemos nada que envidiarle.
1: Ni a Javier Morales, ni a nadie de ellos, nada. Es decir, increíble lo que pasó en ese concurso del comelón de calados, que cada vez se vuelve más importante y anima mucho a la gente en esa prueba que uno cree que es fácil,
0: Sí, no.
1: Pero que uno sencillamente se atraganta, Sandrita, y no sabe qué hacer.
0: Bueno, pues muy bien. Y bueno, ¿cómo les fue con el concurso de expresar la
1: uy,
0: gallina?
1: No, ese es otro.
0: Es muy provocador.
1: No, pero es muy tú vieras ese estilo con que expresan la gallina. Eso es. No, esa es una técnica. Yo no sé si tú sabes. No, creo que tú solo sabes servir agua y cocer la leche, Sandrita, pero ¿no le ha expresado alguna gallina? ¿Sí? No. No le creamos, pero bueno, digamos que sí.
0: Yo le creo, yo le creo.
1: Si el otro año participa.
0: Sí, presunción, sí, sí. Yo le creo.
1: La buena fe, ¿no? Que sí, creen la buena
0: sí,
1: fe.
0: La buena fe.
1: Oiga, esos dos, un hombre y una mujer. Sí. Doña Rosita. Y bueno, se me escapa el nombre ahorita del señor, pero genial. Genial lo que hicieron. Pero además de eso, el concurso era no solo de expresarla, sino que la que quedara más mejor expresada y la presentación. Ajá. Entonces eso ellos llevaron arepa de cereales, uno la partió en más de 20 porciones, también llevaban que las servilletas, la bandeja, la yuca, no. La papa, ¿no? ¡Qué delicia! El hecho es que fue un momento muy bonito, fue un momento donde también la gente estuvo a la expectativa del ganador. Finalmente ganó la señora Rosita del restaurante de gallina de la vereda Churubita, sector Santo Domingo. Uh-huh. Ella fue la ganadora por la presentación, por el sabor de la gallina, bueno, por todo. Pero el otro concursante también, nuestro reconocimiento, porque la gallina deliciosa, muy rica, cada una tiene su propio sazón,
0: sí.
1: Tiene su propia especialidad. Y pues qué bonito que hayan participado y que el próximo año de verdad tengamos más tiempo para que hayan más participantes.
0: Pues alcalde, muchas felicitaciones, en verdad un reconocimiento muy especial y bueno, a comer calado de gallina.
1: ¿Sabe qué llevo de innovador la señora Rosita?
0: Dime.
1: Calado en polvo, como si fuera sal, para aplicarle a la gallina el calado ya.
0: O sea, ya no lo rayamos y no lo podemos conseguir,
1: claro,
0: en polvo.
1: Claro, imagínate
0: bien,
1: eso.
0: ¿No? Pues, qué maravilla.
1: Imagínate eso. Eso me dijo Sonia, me dijo, ay, yo lo que hacía era rayar el calado y
0: claro. Mira ahora. Gestora, ya estamos evolucionando, lo podemos conseguir, listo, ya no tenemos que rayarlo.
1: Sí, sí, sí.
0: Pues bueno, muy bien. Mire, alcalde, estuvo espectacular, definitivamente.
1: Las danzas, Sandrita.
0: No.
1: El concurso de coplas. El grupo de cuerdas pulsadas. Pero además de eso, sí sabes que llegó una mujer de China y se paró en el parque y vio que había una persona tocando piano y dijo, no, yo quiero participar. Se subió a tocar el piano y a darle un concierto a todos los amaquenses.
0: Mire, si ustedes quieren saber quién es, ingresen al Facebook de la página oficial de la Alcaldía de Samacá y ustedes van a ver un video. La última publicación que se realizó está el video con el resumen completo de este festival, pero sobre todo van a encontrar a esta coreana, a esta mujer espectacular, nos habla en mandarín, dice que está feliz, alcalde, de estar en Samacá y que invita a las personas a que vengan a Samacá a comer calado y gallina, y ella, esta coreana, es la que va para Villa de Leyva, para con todos sus amigos, se sube al estrado principal, hace una interpretación y se baja a consumir lo que más le gusta a esta
1: pero forma. Ahí es donde ha funcionado la estrategia de Sonia, nuestra gestora social, y es ofrecer masato y calados a los turistas que pasan.
0: Claro.
1: Y les dicen, miren que aquí hay un festival.
0: Eso está
1: entonces,
0: muy bien.
1: Entonces cuando ellos pararon, dijeron, nosotros no sabíamos que eso existía acá, que hacían este tipo de actividades. Quedaron fascinados y sobre todo con el compromiso de volver.
0: Ah, qué bueno, pues muy bien. Un reconocimiento entonces muy especial para nuestra gestora social Sonia Marjorie Morales Leal y bueno, para todas sus hormiguitas trabajadoras, no. Comprometidas. Miren, yo las amo.
1: Sí, no.
0: Siempre
1: no.
0: Con toda la mejor actitud.
1: Mire, hacen
0: alcalde,
1: de todo.
0: Hacen de todo. Mire, yo he tenido la oportunidad, alcalde, y lo he dicho una y mil veces, no me cansaré de decirlo, de llegar a otros municipios y son las 9 y a esa hora empiezan las actividades y no hay nada. Y aquí son las 8:30 y ya todo está listo. Así que muy bien, un reconocimiento muy especial para todos y cada uno de los hombres y las mujeres que se ponen la 10 para mostrar siempre lo más bonito de Samacá. Así que, bueno, que se merece un aplauso, ¿cierto,
1: pero,
0: alcalde?
1: Por favor, un aplauso.
0: Un aplauso, mejor
1: muy dicho, merecido.
0: Un abrazo
1: a ese gran equipo de trabajo.
0: Gracias.
1: Gracias
0: por todo,
1: bueno,
0: lo que hacen.
1: También ya le damos gracias a las panaderías. Ahora démosle gracias a Gallina Las Delicias.
0: Sí.
1: A Mil Delicias Gourmet, a la Gallina Bailarina, ¿qué tal eso,
0: ah? ¿Ah, sí?
1: ¿Ah? punto del sabor y sazón de Doña Rosita. Ay, Doña la campeona Rosita, de la, sí, del concurso de...
0: Mi vecina, súper querida.
1: Ah, tu vecina, sí. ¿Tú compras gallina allá, Sandrita?
0: No, pero compro el calado, la pata y el caldito que hacen los domingos ahí.
1: Qué delicia. Sí. Y el kiosco de la gallina, de la familia Morales Firacati. Uh-huh. Los tiene Carmen Rosa, de Don Luis, la doctora Viviana, sí, polifacética, esa mujer, abogada, abogada. También.
0: Ay, su familia es muy querida.
1: muy especial. También saben preparar la gallina, vi ahí a las nietas.
0: Mira, una tradición que va de generación en generación y qué bonito.
1: Y así eso me pasó con la panería Whittingham. Estaba la señora Esilda.
0: Ay, sí, doña Esilda.
1: Estaba el hijo, ajá, y estaba el nieto.
0: Ay, qué bello.
1: Ah, ¿qué tal?
0: Todos estaban ahí.
1: Cuatro generaciones.
0: Cuatro generaciones. Y qué bonito, porque es apropiarse de su gastronomía, de su talento, de su panadería. También en Yefun estaba toda la generación. Mire, mi reconocimiento muy especial a todos los que participaron, alcalde, qué bonito.
1: Bueno, y también, Sandrita, acá se merece un gran aplauso la profe Nidia Yasmín.
0: Ah,
1: Yasmín,
0: no, pues, la profe Nidia Yasmín Buitrago, sí, súper bien.
1: Se merece Alejo también un aplauso, todo el equipo de deporte, sí, todo el equipo de deporte, cultura.
0: Muy, muy bien.
1: Y yo ayer les escribí un mensaje y les dije, miren, impecable lo que ustedes hicieron. O sea, sin palabras, ese trabajo, todo me encantó.
0: Sí, de verdad que este festival estuvo espectacular.
1: También gracias a todos los funcionarios del gobierno que vinieron.
0: Mira, estuvo la nuestra jefe de la Oficina de Acción Social, la doctora Olga Lucía.
1: Olga Lucía. Y trabajando duro, cargando carpas, sí, cargando toda la estructura de las carpas, todos haciendo eso.
0: Esta mujer súper viciosa. Nuestro secretario general estuvo.
1: Estuvo el doctor William Lobby tomando chicha con Andreita.
0: Estuvo con Andreita, muy bien.
1: El doctor Sergio. Con Aleja estuvo.
0: Ajá, estuvieron también estuvo el doctor Huguito, sí, lo vi recorriendo también la feria. Bueno, después de una pasada al tablero.
1: A Leonel Gilvía, Camila, sí, Arevalo, me saludé con ellas también.
0: No, habían muchos funcionarios de la alcaldía y de verdad que muchas gracias por participar de estos eventos que son, pues, para todas las personas. Alcalde, lo vi muy juicioso, haciendo seguimiento a ese plan de desarrollo, porque Samacá merece más, pasándolos a todos al tablero. ¿Cómo les fue?
1: Muy bien, Sandrita, creo que hicimos un ejercicio muy importante, evaluando cada una de las metas de los proyectos, de los programas que nos comprometimos, que estamos desarrollando, y bueno, evaluamos el 2024 y el 2025, deberíamos ir en el 50% porque es la mitad del periodo, pero quiero decirle hoy a todos los amaquenses que llevamos una cifra de cumplimiento del 64%.
0: Sí, señor.
1: Que nos alegra muchísimo, pero que por el contrario no nos debe generar confianza, sino la motivación de trabajar más duro, de agilizar muchos procesos que se quedan en el camino y de que estemos cada vez coordinados y con una sinergia para que logremos nosotros cumplir nuestro plan de desarrollo, pero no en el papel, sino que tenga impacto en la gente, en la sociedad, en las comunidades, en la población vulnerable, en la gente que más lo necesita. Ese es nuestro gran propósito, que transformemos a Samacá y que quede una capacidad institucional instalada en obras de infraestructura de ladrillo y cemento físicas, pero también en obras sociales donde invertimos en la gente, en la persona, en el ser humano, y eso nos tiene muy feliz, a mí me tiene muy motivado, y vamos a trabajar más duro todos los días, más duro.
0: Alcalde, hablemos de la mesa minero-ambiental, una participación increíble y especialmente destacar la participación, la asistencia, la vehemencia y sobre todo la coherencia de la procuradora judicial que nos acompañó desde Bogotá para hacer seguimiento a lo que está pasando con el tema de las infraestructuras educativas en las veredas de Salamanca, en Loma Redonda, en Alto del Aire. Bueno, alcalde, ¿cuál es el balance? ¿Qué ha pasado con eso? ¿Se sabe qué es lo que está originando las grietas? ¿Qué ocasionó que ese hundimiento, que recordarán todos los amaquenses, de más de 2 metros de profundidad en la fábrica, en esa sede educativa? ¿Qué ha pasado, alcalde?
1: Bueno, hay que decir primero que participaron todas las entidades del gobierno nacional, del gobierno departamental, y que vino acá la doctora Eliana Margarita como tú lo decías, una procuradora muy, muy elocuente, pero también muy firme en exigirnos a todos el cumplimiento de nuestros deberes, de cada rol que jugamos, tanto la Agencia Nacional de Minería como el Ministerio de Minas, como Corpo Boyacá, la Dirección Departamental de Gestión del Riesgo, el alcalde y todas las empresas y actores que hoy estamos resolviendo una situación que nos tiene muy preocupados y que además es una prioridad para nuestro gobierno. Poder mitigar los riesgos que se generan por las actividades económicas que desarrollamos en nuestro territorio. Hemos fijado una ruta muy importante. La Agencia Nacional de Minería tiene que dar unos informes puntuales, más serios, estrictos, que nos den la información, que nos permitan hacer un análisis y que además de eso se empiecen a hacer todas las acciones que se requieren para que podamos construir, ubicar la infraestructura que necesita nuevamente la Escuela de la Fábrica, Alto del Aire, Loma Redonda y Chorrera en especial. Tenemos que proteger la vida de nuestras niñas y de nuestros niños. Ese es el propósito. Y además de eso, programamos de una vez la siguiente mesa mineroambiental, donde entregaremos de una vez resultados más concretos a toda la comunidad. Participaron los rectores también.
0: Sí, sí, sí.
1: La rectora Amapola de la Institución Educativa Técnica de Salamanca, muy asertiva. La delegada del rector del Colegio Nacionalizado de Samacá también expresaron sus preocupaciones, sus inquietudes, la situación en la que hoy tenemos los niños, y ahí vamos a convocar también a la Secretaría de Educación del Departamento de Boyacá. Vamos a seguir convocando al Comité de Gestión al Comité Departamental de Gestión del Riesgo para que presenten sus informes y para que le demos la seriedad que merece este asunto.
0: Alcalde, y también lo importante fue que participaron todos los empresarios mineros del sector, desde los más representativos hasta los más cercanos a estas instituciones educativas, y un firme propósito, alcalde, estar muy atentos, como siempre, digamos, atendiendo estas sugerencias, muy prestos a lo que manifestaba nuestra procuradora. Una actividad, alcalde, sin precedentes, que muestra ese compromiso y ese interés que tenemos en proteger la vida desde los más pequeñitos hasta toda la población del territorio.
1: Además de eso, la educación, uno de los servicios fundamentales en los seres humanos, indispensable en la vida de las personas, y nosotros hacemos muchos esfuerzos, por eso necesitamos que haya responsabilidad de las empresas que han generado estas afectaciones, que además de eso hayan las sanciones correspondientes, pero además de eso hayan los recursos para que nuevamente se reconstruyan estas sedes educativas que son necesarias y que es algo que se está esperando durante muchos años la comunidad de las veredas Loma Redonda, Chorrera y Salamanca.
0: Alcalde, ayer se cumplió el Día del Concejal y un reconocimiento muy especial a nuestros 11 concejales del municipio de Samacá. Lo vi muy juicioso enviándoles un mensaje a estos hombres y mujeres.
1: Claro que sí. La verdad que el concejal juega un rol muy importante en nuestro municipio y ellos desarrollan su trabajo con mucho compromiso, deben dedicar tiempo, también se esfuerzan, dedican mucho tiempo para representar a nuestras comunidades, para trabajar con ellas, y desde la diferencia yo creo que hemos hecho un trabajo colectivo que nos permite generar progreso en el municipio. A mí me han hecho todos los debates en el Consejo Municipal, los he recibido constructivamente, los he recibido con toda la gratitud y trabajo cada día para que este sea el mejor gobierno de Colombia. Eso es lo que yo hago todos los días, lo hacemos con disciplina, con exigencia, como tú te has dado cuenta, pero sobre todo con mucho entusiasmo, con mucho amor, y sé que los concejales también lo hacen de la misma manera. Tanto ellos como nosotros queremos lo mejor para Samacá, queremos mejorar la calidad de vida de toda nuestra gente y queremos que este territorio cada día crezca, salga adelante y podamos promover todas las economías, generar bienestar, mejorar la calidad de vida y que nos sintamos a gusto viviendo aquí en Samacá. Con ellos y en equipo, creo que estamos logrando un trabajo muy visible y además de eso, un trabajo que admiran por fuera muchísimo.
0: Bueno, pues nuestro reconocimiento muy especial para nuestros concejales, para la concejal Claudia Parra, que a propósito, alcalde, usted fue invitado a una sesión de

0: el Consejo Municipal para decir, bueno, alcalde, ¿qué pasa con nuestra vía puente de Boyacá, Zamacá, Desaguadero? ¿Cómo le fue en esa reunión?
1: Bueno, muy bien. Quiero compartir con todos los zamaquenses que nos reunimos con el diputado Óscar Montañez, zamaquense. Vino el diputado Nelson Roa, que es de Miraflores, pero que también quiso acompañar cada una de esas iniciativas que estamos proponiendo. Se habló allí en el Consejo Municipal de varios temas que muchas veces algunas personas de manera malintencionada ponen en duda. Entonces ya nosotros logramos aclarar que realmente este gobierno está dispuesto a trabajar en equipo con la gobernación de Boyacá, con el diputado Óscar Montañez y con cualquier otra persona u otro líder zamaquense o no zamaquense que quiera contribuir con obras para el municipio de Zamacá. Porque esas no son para mí, son para la gente, son para mejorar esas condiciones precarias que tienen muchas comunidades y que nosotros hemos avanzado en varios programas y proyectos y acordamos temas muy importantes. Uno, esta semana organizar una reunión con la Secretaría de Infraestructura del Departamento de Boyacá para hacer un plan de acción que nos permita mejorar las condiciones de la vía Puente Boyacá-Zamacá del Desaguadero. A eso le vamos a colocar la lupa, vamos a generar el trabajo, los presupuestos que sean necesarios para lograr el propósito y para que le demos también un informe muy claro, preciso y puntual a toda la comunidad zamaquense. También acordamos otra reunión con la Secretaría de Agricultura para avanzar en el centro agroindustrial. Nosotros ya tenemos los estudios y diseños, va a ser esta misma semana y esperamos que fluya eso de manera muy efectiva, muy rápida. Hablamos del acceso directo de la doble calzada de la BTS en el puente de Boyacá hacia Zamacá y ahí también vamos a hablar de que el gobierno nacional tome esta vía que es uno de los corredores más importantes de Colombia, no como una vía secundaria a cargo del departamento, sino como una vía primaria del orden nacional, para que desde allí, donde hay el mayor número de recursos, realmente se le dé prioridad y esta vía se mantenga en óptimas condiciones. Ayer me preguntaba Jorge, el periodista de Canal 13, me decía, alcalde, usted ha hecho muchas cosas para que le paren bolas a la vía, y usted tiene razón, porque requerimos que cada vez se atraiga más el turismo, que nuestras tractomulas viajen en condiciones óptimas, los automóviles, las camionetas, las volquetas, los camiones también logren hacer el transporte de sus productos agropecuarios de manera adecuada, en óptimas condiciones, para que también disminuyamos los accidentes de tránsito y que con este corredor vial cada día motivemos más el turismo, el desarrollo de todas las economías que no solo benefician a Zamacá, sino que benefician a todo el departamento de Boyacá, a toda Colombia, a las provincias Centro, Alto Ricaurte. Y acordémonos que este es uno de los corredores turísticos más importantes de Colombia. Por acá transita personas de todo el mundo, de todos los países del mundo. Entonces, es muy importante que no esperemos más, sino que desde ya actuemos, mejoremos, optimicemos y volvamos nuevamente a pavimentar y a dejar en la mejor calidad este corredor vial, que es un trabajo que estoy seguro que vamos a lograr con el diputado, con el gobierno departamental, con las juntas de acción comunal, con el consejo municipal, que
0: claro,
1: pues es un actor muy importante que ha estado muy juicioso. Y vamos a entregarle resultados a la comunidad también para esta vía, Sandrita.
0: Mire, alcalde, resalto las palabras del concejal Ricardo Sierra, del presidente de la corporación, y dice, bueno, alcalde, también es importante convocar a los congresistas boyacenses para crear ese acceso directo al municipio de Zamacá, algo que pues es una lucha que no puede liderar solo el alcalde, sino que tiene que ser acompañado por los dirigentes políticos que tenemos en el departamento. Mira, alcalde, quiero expresarle un reconocimiento muy especial por la pérdida de su abuelita, al concejal Iván Fonseca, pues nuestro sentido de condolencia. Pero bueno, alcalde, qué bonito es destacar el trabajo de todos los concejales y por eso iniciábamos este bloque hablando de nuestros concejales, de su dedicación, de su tiempo, pero también de su vocería y de ese respaldo con el que cuenta hoy, alcalde, con los concejales en esta importante instancia para seguir articulando todos los esfuerzos que sean necesarios, porque no se ha descansado ni un segundo, alcalde, en cumplirle a los omaquenses.
1: Claro que sí, y lo hacemos cada vez con más entusiasmo. Con el Consejo Municipal hoy, miren cómo logramos establecer esa ruta de trabajo para la vía Puente Boyacá-Samacal-Desaguadero, para el Centro Agroindustrial y para el Acueducto Urbano, porque ahí también quedó en el ambiente una gestión con el diputado Oscar Montañez, con el gobierno departamental, en recursos para los estudios y diseños del acueducto urbano que ya está en Sandrita. Uh-huh. Están listos, fueron presentados al Ministerio de Vivienda, Ciudad y Territorio, pero son unos estudios y diseños serios, que cumplen con absolutamente todos los requisitos, que tuvieron un costo de más de 800 millones de pesos y que hoy esperamos que de manera muy oportuna el ministerio nos pueda dar una noticia muy buena de la viabilidad de este importante proyecto para todas y todos los amaquenses. Eso es con algo que yo me comprometí, no descanso en ese propósito de entregar agua potable a todos los habitantes del sector urbano y de algunas veredas que se benefician, porque además de eso yo vivo acá en Samacá. Además de eso, también mis hijos viven aquí en Samacá, o han vivido la mayoría de su vida, porque hoy se desempeñan y le sirven a Colombia desde Bogotá por su estudio, por lo que ellos han podido lograr en su vida. Pero mi nieta también va a venir aquí a Samacá, va a consumir el agua de Samacá. Entonces, el amor que yo siento por mi tierra me lleva a que no descanse un solo segundo para poder optimizar el acueducto urbano, para dejar de verdad ese legado de la proyección de un acueducto que esté a más de 50 años. Pero no solo va a ser la planta de tratamiento, las redes de distribución, las redes de conducción, el desarenador, es el trabajo que hacemos desde el medio ambiente, desde la protección de nuestros recursos naturales, donde vendrá una noticia muy pronto que le voy a dar a todos los amaquenses a propósito de esa designación que tuve como embajador en Francia, en donde creo que van a llegar unos compromisos muy importantes en beneficio de todos los amaquenses con varios organismos multilaterales, donde vamos a poner acá en sintonía la protección del Parque Natural Páramo El Rabanal, porque si hoy hay una necesidad que no podemos olvidar los samaquenses y que es la más importante para Samacá, para Colombia y para el mundo, es el cuidado y la protección del agua, Sandrita, de los recursos naturales, de los frailejones, del bosque nativo, de las cuencas hídricas, de la fauna silvestre. Y por eso nosotros hacemos todo un trabajo coordinado para promover también el ecoturismo, que permite generar un espacio donde usted toma conciencia y dice, oiga, miren, lo más importante que hoy tenemos en la vida es el agua. Por eso, el Club de Defensores del Agua, ¿qué tal, Sandrita? Representado por personas de todas las edades, desde los niños hasta los adultos mayores, y que hoy desarrollan actividades de capacitación, pedagógicas, pero que cada vez van a estar más activos en decir, mire, acá hay personas que defendemos el agua, que defendemos la naturaleza y que, como lo dije en la mesa mineroambiental, lo colocamos de primero. De primero el agua, de primero la naturaleza, de primero el bosque nativo, la cuenca hídrica, la gente, el ser humano. Y de segundo, el agro, la ganadería, la minería, la industria y todas las actividades económicas. Esa es la prioridad que debemos darle a este planeta Tierra, a esta casa común que Dios nos dio.

0: Bueno, alcalde, llegó el momento de saber por qué estamos escuchando a Arely Senado. Una primicia para todos los amaquenses a propósito de una fecha muy especial. A mí me encanta que se desarrolla en Colombia el 5 de junio. ¿De qué se trata?
1: Bueno, Sandrita, llegó una de las actividades más importantes
0: más para Samacá.
1: Más esperada, Sandrita, y con la cual yo me identifico. Es que me nace, es que yo lo llevo en las venas, Andrés.
0: Por dos.
1: Yo lo llevo en las venas y será no la celebración, el homenaje que vamos a hacer a nuestras campesinas y campesinos amaquenses.
0: Dios mío, haré
1: programas en Sandrita para el próximo 6 y 7 de junio. Todo el campo samaquense le vamos a rendir un honor. Y yo he tenido un diálogo con las mujeres.
0: Ay, Dios
1: claro,
0: mío.
1: Yo hablo claro con nuestros agricultores. La semana pasada estuvimos inaugurando una placa huella. Pero me puse en la tarea también de hablar con nuestras mujeres campesinas.
0: No, señor, este año vamos a complacer a las mujeres rurales. ¿Y qué le pidieron al alcalde?
1: Y entonces las mujeres les encanta Arely Senado. ¿Ah? Yo no sé por qué, Sandrita.
0: A mí me fascina.
1: Yo no sé por qué. Pero entonces hoy queremos decirle
0: a
1: nuestras mujeres y hombres campesinos.
0: Escúchelo, alcalde.
1: A ver, ¿cómo suena?
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1: No, ya me empezaron los mensajes.
0: No me hacía idea, alcalde.
2: Esto para siempre.
1: Pero súbale un poquito, Manuel, no sea malito, que es que me...
0: Están diciendo súbele.
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0: A lo pasado pisado,
1: Sandrita. Bueno, mire, Esthercita, una líder que yo aprecio mucho.
0: Ay, Esthercita, un abrazo.
1: Esther Toba me acaba de escribir: alcalde, mil gracias, mi artista favorita. Eso. Qué noticia.
0: Mire, Esthercita, Manuel,
1: ¿qué tal? ¿Le gusta Arelis?
2: Tiene buenas canciones,
1: un buen repertorio. Nos la vamos a gozar.
0: Dios mío.
1: Es para que lo disfrute la gente. Yo lo hago.
0: A nuestra gestora le gusta Arely Senado.
1: Güey, madre, yo no sé. Sonia, por favor,
0: mándanos un mensajito si te gusta, amor. Muy bien.
1: A Emilia, ¿será que le gustará Arely Senado?
0: Creo que le gusta.
1: Oye, ¿sí sabes? Emilia bailando carranga ayer.
0: Ay, no.
1: Increíble, Sandrita. Increíble, le encanta la carranga. Y Sebas, mi hijo, con Tatiana le colocan Carranga Kids.
0: Ajá. Ay, no.
1: Entonces, fascinada. Esa muñeca escucha una carranga y empieza así.
0: Bueno, invitadísima para la celebración del Día del Campesino.
1: Emilia, invitada. Janet Parra, de Salamanca, super alcalde. Oiga, pero yo quiero que algún amigo del campo, por favor, me escriba.
0: Algún hombre, los hombres que opinan
1: favor,
0: de Arely.
1: Por favor. No. Ver, por favor, que alguien nos
0: leerlos,
1: escriba.
0: Sí.
1: ¿Será que sí sale?
0: Sí, obvio, sí. Pues mire, alcalde, ¿quién manda en la casa?
1: ¿Cómo?
0: ¿Quién manda en la
1: las
0: casa?
1: Las mujeres.
0: Eso.
1: Las mujeres. Y los hombres, debemos decir dos palabras mágicas a las mujeres cuando dicen algo. Sí, señora. Dos palabras mágicas. Si usted, Manuel, quiere no perder ningún debate con una mujer, dos palabras mágicas. Y usted ya los gana a todos.
0: ¿Pero el alcalde sí hace caso?
1: Yo soy obediente. A mi papá me enseñó a ser obediente.
0: Que la gestora nos mande un mensaje,
1: no,
0: por favor.
1: A ver, estamos esperando el mensaje de la gestora, pero bueno.
0: Primero que si le gusta Arely y segundo si hace caso. Muy bien, 6:56 de la mañana en Ondas del Porvenir. Alcalde, qué bueno.
1: Bueno, Eugenita, que la quiero en el alma. De Salamanca. Hija, buenos días, súper.
0: Todas las
1: super
0: mujeres.
1: ¿Para cuándo trae Arelis? Pues domingo 7 de junio, querida Eugenia, por favor, acá la esperamos a su merced linda.
0: Eugenia.
1: No, las mujeres. Rosita Gil.
0: Rosita
1: de dice, del Abejón.
0: ¿Qué dice Rosita?
1: Otra líder, dice, excelente noticia, alcalde.
0: Muy bien, pero ¿y los hombres? ¿Ninguno, alcalde?
1: Ninguno.
0: Bueno,
1: ninguno.
0: Está bien, seguimos esperando sus mensajes a esta hora de la mañana en Ondas del Porvenir.
1: Ninguno.
0: Cuéntenos si nos gusta o les gusta esta mujer que viene para nuestro Día del Campesino en Samacá. Alcalde, ¿cuál va a ser el obsequio todavía? Eso es
1: ¿cómo?
0: Sorpresa. Esa chiva todavía no la vamos a decir. ¿Cuál será el obsequio de este año para nuestros campesinos?
1: No, es un regalo que lo quería darles desde la primera administración. Ahí te
0: a
1: digo.
0: Ver, Dios mío.
1: No, pero ven, te digo, la doctora Emilce Rodríguez, una mujer del Valle, trabajadora,
0: sí,
1: contadora, echada para adelante. Me dice,
0: saludo.
1: Buenos días, Inge, Dios lo bendiga siempre. tocó ir a cantar con Arely Senao.
0: Muy bien, aquí nos vemos.
1: Vecina. Excelente para celebrar el Día del Campesino.
0: No,
1: ¿eh?
0: Pues imagínese.
1: Pero no me escribe Fabio Rátiva.
0: No.
1: No, no me escribe el
0: Tico. A mí no me ha escrito el concejal Carlos Neiza. ¿Qué pasará? ¿Será que le gusta?
1: Carlos Neiza creo que no le gusta, ¿no? Ni Camilo Cruz, no escribe el presidente del consejo.
0: ¿Qué pasará?
1: Ricardo Sierra, no escribe Javier Buitrago de la Campesina.
0: Dios mío.
1: No escribe Joan Larrota de Pata. Orlando Castiblanco no
0: escribe. Fieles oyentes, pero están un poco tímidos a esta hora de la mañana. Deben estar haciendo algunas actividades.
1: Algo pasa, de todas formas. Bueno, Marlene Gil, de Salamanca también. No. Súper, súper, súper. Y me envió ahí un emoji bailando. ¿Ah? No, joda. No, yo me las voy a bailar todas.
0: Muy bien,
1: alcalde. Y acá me escribe también, ay, joder, madre, eso no lo tengo grabado, pero me escribe una mujer. Uy, qué buen artista, señor alcalde. Bien pensado para que conmemorar ese Día del Campesino. Súper, súper, ¿ah?
0: Bueno,
1: ¿qué tal?
0: Pues muy bien.
1: Ah, bueno, ya me escribió un hombre.
0: A ver.
1: Mi compadre Alcibiades me escribió, compita, excelente agrupación que nos va a traer para nuestro día. Y hay más agrupaciones.
0: Muy bien.
1: Piden más, ¿ah? Qué conchudos, Emanuel, ¿ah? Mire, se viene Arely y que quién más viene, ¿ah? No,
0: ¿quién más viene, alcalde?
1: Bueno, y vendrá algo que yo no quiero perder, porque es que mire mi nieta cómo baila carranca. Van a venir los hermanos Amado.
0: Ah, qué bueno.
1: Jacinto y sus hermanos Amado, para que no perdamos lo que identifica a Boyacá, que es la carranga. Que además a mí me encanta bailarla y yo sí soy orgulloso, y este folclore tenemos que llevarlo a Colombia, a todo el mundo, y cada vez hacer de la carranga un espacio donde nosotros podamos gozar, disfrutar, bailar y pasarla rico. Estelita, súper aquí de la vereda Quite, sector El Rodadero.
0: Muy bien.
1: Súper, no. Ah, bueno, me escribió Javier Espinel, un gran amigo del Abejón. Excelente artista, súper, súper. O sea que el Javiercito, Javier Espinel se porta bien.
0: Sí.
1: Yo también digo súper, súper.
0: Y nuestra gestora ya respondió, no, Dios mío.
1: Oiga, por favor, Sonia Marjorie Morales Leal.
0: Mire, pues están amables. Me están escribiendo, la gestora ya respondió. Mira, alcalde, Eventos Pro. Sí, excelente artista para los hombres y para las mujeres. Muy bien, gracias Eventos Pro por escribirnos a esta hora de la mañana.
1: Sí.
0: Alcalde, qué bonito, mire, el sondeo va muy bien.
1: Claro.
0: Quiero preguntarle, ¿vamos a tener nuestro concurso de tejo?
1: Pero por favor, pero espérame un segundo. Margarita Rodríguez, súper, súper, súper, también me escribe. Giovanni Ojeda, buenos días, y Dios lo bendiga por tantas cosas bonitas que ha hecho por Samacá. Miriam Parra del Valle, excelente, excelente, excelente calidad. La hermanita, nuestra presidenta, que además está haciendo dos placabuellas muy bonitas, va a hacer tres tramos,
0: quedó
1: muy juiciosa. Y está mejorando el acueducto de manera muy juiciosa. O sea, que va a bajar al Valle
0: súper bien.
1: Bien montado, gracias.
0: Solo le pediríamos para el Valle, alcalde, alumbrado público.
1: Sí. Alumbrado público hace falta allá. Allá. Bueno, Miguel Espinosa, felicitaciones, señor alcalde, por todo lo que hace. El concurso de la gallina y el calado estuvo excelente. Gracias, Miguelito. Y acá, Rosalba Celi fue la que me dijo, Rosalvita, gracias. Qué bien pensado el alcalde, el artista que va a traer. Y aquí me escribe también otra samaquense, me escribe, ¿sabe qué me escribe?
0: Sí. Oh,
1: madre, pero envíeme tu nombre, porfa. Me escribe, espérame un segundo, Sandrita, que pena, es que estoy
0: no
1: muy,
0: yo
1: soy más emocionado que todas las mujeres, me escribe, apenas, súper para celebrar mis cumpleaños.
0: Ah, a mí también me escribieron, creo que debe ser la misma persona.
1: El concejal Joan Larrota.
0: A ver, muy bien.
1: Buenos días, mi alcalde, excelente artista, y gracias por preocuparse por nuestros campesinos y campesinas, ¿ah? Gracias, concejal, por todo el trabajo que hace mi concejal Joan.
0: Sí, muy querido.
1: Un hombre que trabaja mucho. Excelente, aquí me escribe la señora Marinita Rodríguez.
0: Ay, doña
1: excelente.
0: Marinita, muy bien.
1: Muchas gracias, de verdad, la prima Marta de la organización Dinastía. Dice, buenos días, primito, excelente artista, felicitaciones. Mejor yo, Sandrita, ¿qué vamos a hacer?
0: ¿Ah? Mire, alcalde, me está
1: bueno,
0: escribiendo.
1: Bueno, acá sí, la gestora social.
0: Ay,
1: de Samacá.
0: Ay, Dios mío, ¿qué dice ese mensaje?
1: Dice, sí, estoy con las mujeres, me gusta.
0: Muy bien, excelente. ¿Esto ahora sí hace caso?
1: ¿Cómo?
0: ¿Ese sí lo respondió?
1: Mira, bueno, es que la gestora hizo una gestión con Arelis.
0: ¿Sí?
1: Creo que fue el año pasado o antepasado.
0: Ajá.
1: con una promoción de cosméticos, los sí. distribuyeron, ella envió un mensaje y también tenía el compromiso de venir.
0: O sea, nuestra gestora
1: también. Nuestra gestora iba más adelante que el alcalde. Dios mío,
3: ya él lo había concretado hace 2 años, alcalde.
1: Sí, ¿cómo quedarte bien a mi gestora?
0: Muy bien, alcalde, excelente. Miren, me están escribiendo. Felicitaciones por esta celebración del Día del Campesino. Una pequeña observación. Nuestros campesinos que trabajan al diario, al sol, al agua. Es importante que se pueda tener en cuenta que quienes pagan un arriendo en el centro no pueden recibir el detalle del Día del Campesino. Una observación y una simple recomendación para que la tengan en cuenta, alcalde. Sí, qué bonito pensar también en estas personas, en nuestros campesinos que viven en el centro. Que bueno, eso, el hecho de que vivan en el centro no quiere decir y no les demerita que puedan tener esta opción de su detalle, alcalde. Una recomendación.
1: Sí, no de la mañana. Nosotros hemos tenido ese debate, es un tema también presupuestal. Y miren, acá también hacemos eventos para toda la gente del área urbana, en educación, en capacitación. Acá hay rumbaterapia seguido todos los días. Esa oferta a veces no está en el área rural. Por eso les pedimos a veces que nos comprendan que es para la gente que hoy vive en el área rural, cultiva, tiene su ganadito y que produce los alimentos. Uh-huh. Es esa la convicción que tiene la celebración. Quisiéramos que fuera para todos, excúsenos. Yo les pido excusas de todo corazón, pero bueno, en el área urbana tendremos que desarrollar más actividades. Para que haya bienestar y que lo podamos revisar a ver qué logramos. Por ejemplo, acá entregamos para todas las mujeres en el área urbana flores y mariachis. Uh-huh. Y lo hacemos de todo corazón. En el área rural no logramos llevar esa oferta. Y todos se lo merecen, absolutamente todos se lo merecen, pero desde luego que lo vamos a revisar. Sin embargo, esa es la justificación que nosotros tenemos.
0: Muy bien, alcalde. Alcalde, cuéntame por favor, ¿qué más mensajes tiene a esta hora de la mañana? Porque bueno, ese celular está colapsando.
1: Está colapsado. Lo único que les digo es que se preparen para el campeonato de tejo el sábado.
0: Mira, mi favorito.
1: Que se preparen para el Papa Running. ¿Qué tal?
0: Me encanta. Todas las generaciones.
1: No, eso grandes, del Papa Running.
0: Los jóvenes son tremendos.
1: Para buenos. Para la carrera con las estacionarias, con las fumigadoras estacionarias, con la
0: manguera. Vamos a hacer el de la manguera,
1: sí. El de la manguera. Sí. Me lesioné el año pasado, Sandrita. Pero ese año estoy preparado.
0: Estoy en ese pique.
1: Lo voy a hacer. Que se preparen para traer la papa, la cebolla, la zanahoria, la arveja, todo el producto más grande y mejor formado. Que se preparen de verdad para todo eso, porque lo vamos a hacer, mejor dicho, con todo el amor y con todo el cariño que ustedes se merecen. No es una fiesta, es un homenaje el que les hacemos a ustedes también. Que se preparen para el desfile de carros camperos fantasmas, el más antiguo, el mejor engallado. ¿Qué tal eso? Esa carrera de cargadores de papa va a ser un hit. Que se preparen todas nuestras agrupaciones para el Festival de Música Campesina. También que se preparen. Y que también se preparen todas nuestras hilanderas, que se preparen nuestras mujeres para la carrera atlética, la carrera de turismeras.
0: Ay, me encanta.
1: ¿Ah? Con traje tradicional campesino, ¿no? Uh-huh. Con traje tradicional campesino. Que se preparen para la premiación de todos esos concursos. Que se preparen para la celebración eucarística con Monseñor Campal, con Monseñor William Rincón, el padre Luis Carlos Gachagoque, aquí en el Parque Principal, pidiendo por la vida de ellos, de sus familias, de todos nosotros, por la vida del campo, por la protección, porque cada día les demos mejores condiciones a nuestros campesinos. Que se preparen para bailar con Arely Senao, para cantarlas todas, que me prometiste que te las vas a aprender, y con los hermanos Amado.
0: Sí.
1: Y con los hermanos Amado, y que se preparen para recibir un regalo extraordinario.
0: Vamos a decir que es el regalo, todavía no, muy bien.
1: Un regalo entonces, muy extraordinario.
0: Atención, porque en nuestro próximo programa de radio les vamos a revelar cuál será el detalle este año para nuestros campesinos. Alcalde, mire, a esta hora de la mañana, 7:06 de la mañana en Ondas del Porvenir, se registra una leve llovizna en el municipio de Samacá. Y es que prendemos motores para algo muy importante a propósito de la celebración del Día del Campesino. Esta semana vamos a tener muy buenas noticias porque se va a conocer oficialmente la fecha para una de las actividades también más esperadas después del Día del Campesino que viene, alcalde.
1: Bueno, nuestro concurso nacional de tractomulas Copa Alcaldía de Samacá versión 3.0, Rey de Titanes, la revancha.
0: ¿Qué tal? Va a estar buenísimo.
1: ¿Qué tal eso? Vamos a tener lanzamiento, Sandrita, gracias a la Corporación Pro Samacá, a el doctor Hermes Danilo Matamoros Espitia, presidente de la corporación, y a todos los organizadores. De verdad que hacen un trabajo extraordinario, el arquitecto Yesid Martínez, don Jaime González, don Luis Buitrago, don Hernando González, John Cruz, Marco Balbuena, la doctora María Antonia Celi, que hace un trabajo, la doctora Andrea Parra. Bueno, son muchos.
0: Jacinto.
1: El doctor Jacinto Rodríguez, que fue nuestro presidente.

0: durante los dos primeros años, muy juicioso, deja un gran legado, un trabajo extraordinario, y también todos los demás, las demás personas que hacen parte de toda esta organización, el ingeniero Iván Otálora, el ingeniero Jimmy Larrota, Wenceslao Ramírez, Alfonso Gil, Gilberto Vargas, que además de eso, ese hombre nos organiza acá el tema de la seguridad, de la movilidad. A todos ellos, muchas gracias. Este sábado, este viernes, vamos a hacer el lanzamiento. Van a estar las empresas, los organizadores. Vamos a presentar el afiche oficial, un video de nuestros conductores. Y es un homenaje que hacemos a todos ustedes, a este gremio que admiro, Sandrita, porque el último día que fui a la costa en carro, yo dije, no, yo no me le mido a ser conductor de tractomula. Mi reconocimiento, admiración, son valientes, Sandrita. Realmente son gente muy valiente. Y además de eso, héroes de Colombia, transportan la comida, los bienes y servicios, trasnochan, se suben a un vehículo 15 horas, algunos 24 horas, se merecen lo mejor del mundo. A todos los conductores, empresarios y a todas las empresas que generan todos los productos para el transporte, muchas gracias.
1: Gracias.
0: Y vamos a hacerles también ese homenaje bien merecido, también con grandes artistas, pero
1: todavía no los vamos a contar. Bueno, esa primicia, alcalde, se la vamos a estar contando aquí a nuestros oyentes a través de los micrófonos de Ondas del Porvenir para que participen. Alcalde, 7:09 de la mañana. Nos vamos despidiendo, vamos cerrando este espacio en el que le agradecemos a todos los amaquenses y a todos los que nos escuchan permitirnos llegar a sus hogares, a sus entornos, a sus lugares de trabajo, para que sepan cómo avanza este gobierno de Wilson Castiblanco.
0: Bueno, que tengo una primicia.
1: A ver.
0: ¡Ay! Acá, estoy hablando aquí con el diputado Oscar Montañez.
1: ¿Qué dice?
0: El hombre juicioso se levantó, porque es juicioso para las tareas. Me dice, bueno, con la Secretaría de Agricultura nos vamos a reunir mañana o el miércoles.
1: Muy bien, querido diputado.
0: Con infraestructura, gracias. También, el día de mañana a cualquier hora.
1: Ah, qué bueno.
0: Entonces, las vamos a coordinar, gracias al diputado Oscar Montañez, al Consejo Municipal, que también va a ir, vamos a hacer un acercamiento.
1: Nuestro diputado se comprometió para tener un acercamiento con el gobernador,
0: sí, claro,
1: y hacer esta mesa de trabajo.
0: Exactamente. Y va a ser con plan de acción, Sandrita.
1: Representada por los
0: que coloque el municipio, que coloque el departamento, que gestionamos a nivel nacional, y bueno, nos vamos a poner a trabajar.
1: Gracias, diputado, muy bien.
0: Entonces, Sandrita, cerramos este programa con grandes noticias, y estoy, pues, le quiero decir a todos los amaquenses, con toda la energía para trabajar, para ir por el progreso de este territorio.
1: Mire, alcalde, al cierre es muy importante que nuestros oyentes sepan que estamos a puertas de un cumplimiento, y es una amnistía para el pago del impuesto, alcalde.
0: Sí, claro que sí. A ver, miren, el 25% está hasta esta y la otra semana. Hasta esta semana.
1: Sí, sí, sí.
0: No tienen más opción. Uh-huh. Entonces, por favor, pónganse en el día. Ustedes con sus impuestos ven las obras, cómo arreglamos las vías rurales, las placabuellas que hacemos, la plaza de mercado, las vías que vamos a pavimentar, toda la infraestructura que estamos construyendo, todo ese trabajo social, el Hospital Santa Marta, los proyectos que vienen, que van a ser de grandes noticias y una bendición de Dios. Entonces realmente paguen su impuesto, pónganse en el día, porque pues esto no tiene rebaja. Y por el contrario, si les genera intereses, se les va a generar una deuda impagable. Nosotros hemos hecho de todo, hemos hecho rebaja de intereses, mayor aumento con el Consejo Municipal, a quien le agradezco, para aumentar el descuento del 20 al 25%. Y bueno, queremos que todos se pongan al día. Tienen toda la semana para hacer su pago y para que se mantenga.
1: No pierdan esta oportunidad.
0: No la pierdan, por favor.
1: 25% de descuento. Gracias, Adriana.
0: Te leo los últimos mensajes.
1: A ver.
0: César. Bien, alcalde, buen artista para los campesinos, se lo merecen. Gracias, César. Buenos días, excelente, buenos días, señor alcalde, excelente. Aquí me...
1: No, pues la sensación,
0: no.
1: La artista invitada, Ariel Senado.
0: La señora Marina, muchas gracias. Gustavo Parra.
1: Ajá.
0: Un gran amigo acá también del lado del Golpe del Agua. Excelente artista, Arelis, Día del Campesino, qué bueno. Luis Quiroga, Luchito, un gran líder también. Mi estimado y apreciado alcalde, buenos días, gracias por tan grandiosa labor que hace por todos los zamaquenses. Felicitaciones y mucho ánimo para proyectos a futuro. Gracias, Luchito, todo mi cariño. Mi compadre Yuber Parre el Abejón, gracias por Arelis Henao. Gracias, compadre. Arnulfo también nos escribe, Arnulfo Betancur, un gran líder, excelente decisión con respecto a los artistas para la celebración y homenaje a nosotros los campesinos. Y que todo salga muy bien. Muchas gracias. Ah, bueno, sí, que también hay hombres, Sandrita.
1: Claro.
0: Entonces, acá nos escriben unos de nuestros compadres acá. Excelente trabajo, compadres, trabajando por el rey pobre como es el campesino, y lo bueno que su merced participa con nosotros. Muchas gracias, comadre, por esos mensajes tan bonitos. Y bueno, estamos con todo.
1: Muy bien.
0: Llegan los mensajes, gracias a todos quienes nos escribieron. Me voy muy contento, motivado a seguir trabajando porque Samacá merece más. A todos les deseo, Sandrita, una semana bendecida. Dios los bendiga, los cuida, los proteja y animados a sacar ese territorio adelante. En equipo podemos llegar a donde sea con, desde luego, la voluntad de Dios, la ayuda del Todopoderoso, de la Virgencita. Lo llevo en el alma, en el corazón, y les envío un abrazo enorme. Bendiciones para todas y todos.
1: 7:14 minutos al cierre. Quiero invitarlos este viernes 29 de mayo de 8 a 12 del mediodía a participar del quinto trueque ambiental en el Parque Principal. Recuerden que esta es una jornada hermosísima con el medio ambiente y la protección. Judy Rodríguez estará muy atenta junto con el equipo de la Oficina Agropecuaria y Minera atendiendo cada una de sus solicitudes. Llegamos al final de En Sintonía con el Gobierno de Wilson Castiblanco. Gracias por escucharnos.

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4: Las 7:16 en Boyacá. Se informan los familiares del señor Hugo Armando Morales Gil, residentes en la vereda de Ruchical, Bajo, sector Rincón Santo, Samacá, Tunja y Bogotá, que él falleció. Más tarde se hará conocer el día y la hora de las exequias. Avisan sus hijos. 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Avisa igualmente su señora esposa e hijos. Las 7:17 en Colombia, 7:17, está escuchando Ondas del Porvenir. Atención, su esposa, Ana Ofelia Rojas de Buitrago, sus hijos Luis Alberto Orlando, Carlos Luz Marina y Humberto Buitrago Rojas, nueras, nietos, bisnietos, hermanos, sobrinos y demás familiares, agradecen a sus amigos y relacionados las manifestaciones de condolencia recibidas con motivo del reciente fallecimiento de su esposo, padre, suegro y abuelito, hermano y tío, José Alfonso Buitrago Gil. A la vez se permiten invitar a la misa de novenario que se oficiará. Hoy lunes 25 de mayo, me estaba atrasando, a las 2 de la tarde del día de hoy lunes 25 de mayo, en la iglesia Nuestra Señora del Rosario de Samacá, luego la visita al cementerio local, por la asistencia a este acto de fe de la familia.

0: Fiscal, en Tunja, en Tipa, en Tocancipá y Bogotá, que él lamentablemente falleció, informa su señora esposa e hijos. Más tarde se hará conocer el día y la hora de sus exequias. Las 7:19 en Colombia, 7:19 en Boyacá. Su esposa Margarita Cruz, sus hijos, yernos, nuera, nietos y demás familiares invitan a la misa por el eterno descanso del alma de su esposo, padre, suegro y abuelito, Julio Roberto González, al cumplir 36 años de su fallecimiento. Gregorio Cruz, al cumplir 37 años de su partida a la eternidad. María del Carmen Rojas, Ana María Cruz, Agapito González, Carmen Elisa Rodríguez, Luis Alberto González, Teresa Cruz y Ana Joaquina Rojas, al cumplir un aniversario más de sus fallecimientos. Se oficiará el día de hoy, lunes 25 de mayo, a las 11 de la mañana, en la iglesia Nuestra Señora del Rosario de Samacá. Luego la visita al cementerio local. Habrá servicio de transporte de la vereda El Gacán, sitio Boca de Monte, a las 10 de la mañana. Por la asistencia a este acto religioso, la familia González Cruz quedará eternamente agradecida. Las 7:20 en la mañana.
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0: Atención, se informa a los familiares del señor Julio Simón Vargas González, residentes en las veredas de Chorrera, Sector Bajo, Salamanca, Samacá Centro y Bogotá, que él falleció. Más tarde se hará conocer el día y la hora de sus exequias. Avisan sus hijos, servicio prestado por la Funeraria Central de Samacá, celular 312-583-6463. Las 7 de la mañana, 20 minutos, 7:20 minutos en Colombia. Más información. Amada hija, hermana, esposa, madre y tía, ha pasado un buen tiempo de tu partida, pero tu recuerdo y el amor que nos entregaste permanece intacto en cada uno de nuestros corazones. Solo le pedimos a Dios fortaleza para vivir sin tu presencia. Te extrañamos y nunca te olvidaremos. Sus padres, José Antonio Betancourt y Gloria María Gil Celi. Sus hermanos, Miriam Rocío, José Alfredo, Doris Consuelo y Ángela Lucía Betancourt Gil, su esposo Carlos Ignacio Aldana Borges, sus hijos Óscar Fernando y Laura Estefanía Aldana Betancourt, su abuelita, suegros, sobrinos, tíos, primos y demás familiares, invitan a la misa por el eterno descanso de las almas de su hija, hermana, esposa, madre y tía Blanca Omaira Betancourt Gil, al cumplir un año y 10 meses de su fallecimiento. Se oficia hoy lunes 25 de mayo a las 12 del mediodía en la iglesia Nuestra Señora del Rosario de la parroquia San Antonio de Padua del municipio de Venta Quemada. Luego la visita al cementerio local. Por la asistencia a este acto piadoso, la familia Aldana Betancourt y Betancourt Gil quedarán eternamente agradecidos. Las 7:22 en Colombia, más servicios sociales para nuestra comunidad. Atención, beneficiarios, Prosperidad Social y la coordinadora del programa Colombia Mayor de Samacá informa a los beneficiarios que el pago correspondiente al ciclo 4 será disponible hasta este miércoles 27 de mayo. Los beneficiarios podrán reclamar el subsidio en los puntos CER del municipio de Samacá hasta este miércoles 27 de mayo. Es de suma importancia que todos los beneficiarios del programa Colombia Mayor reclamen este pago. De no hacerse, será suspendido o retirado del programa. En Colombia, 7:22, en Boyacá, 7:22. La Junta Directiva del Acueducto Rama Blanca de la vereda de Patagüí invita a los siguientes usuarios para una jornada de trabajo que tendrá lugar el día de hoy, lunes 25 de mayo, con el fin de continuar con el cambio de red principal. Los usuarios son José Ríos, herederos de Inés González, Flaminio Rodríguez, Fermín Gil, Ulises Betancourt, Miguel Martínez, Víctor Betancourt, Luis Martínez, José Martínez, Teresa Forero, Gloria Marina Larrota, Florelia Larrota, su tío, hasta ahí nomás van los funcionarios, las personas que deben asistir a este gran encuentro. Y es en el día de hoy, les recuerdo a nuestros oyentes que es en el día de hoy, a las 7:30 de la mañana, dentro de 7 minuticos, es la reunión. La no asistencia a esta actividad acarreará

0: Multas. Cordialmente, Junta de Acueducto, Rama Blanca, Vereda de Patagüí. La casa, la citación está para la casa de la familia Maldonado. Familia Maldonado, 7:30 de la mañana, en unos minuticos ya están por empezar esta reunión. Y reitero nuevamente las personas, don José Ríos, don herederos de Inés González, Flaminio Rodríguez, Fermín Gil, Ulises Betancur, Miguel Martínez, Víctor Betancur, Luis Martínez, José Martínez, Teresa Forero, Gloria Marina Larrota y Florelia Larrota. En Colombia, 7 de la mañana con 24 minutos, 7:24, queda algo pendiente y ya me acordé que es lo que queda pendiente para sus mercedes. 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Este lunes, hoy lunes 25 de mayo, en el segundo piso de la sala de veneración para aquellas personas que estén sufriendo de enfermedades de venas varices, diabetes, problemas cardíacos, hipertensión, 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Horario de atención de 8 de la mañana a 2 de la tarde, 8 de la mañana a 2 de la tarde. Estará su merced pendiente a esa invitación tan especial. Y es el día de hoy.
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0: Las 7 de la mañana, 27 minutos, 7:27 en Colombia. Está escuchando Ondas del Porvenir en el día lunes 25 de mayo, año 2026. Pues don Carlitos Humberto me envía mensaje para que para recordarlo, o sus mercedes también, porque estamos un poquito desubicados y de pronto volvemos a tomar el ritmo que teníamos antes de las 6 de la mañana.
7: Buenos días, Ondas del Porvenir, es para saludar a la familia Sarmiento Díez, ahí en Cómbita, la familia Barragán, la familia López, ahí en San Onofre. Te regalan la canción de Palo Verde Potrerillo, atentamente, Carlos, en Cómbita, gracias.

Estaba Potrerillo de esta buena agrupación, Palo Verde. Oiga, no la había escuchado, lo felicito, me encantó la canción, muy bonita, interesante repertorio. 7:31 en Colombia, Ondas del Porvenir, a su merced, buenos días, que me llegan a la sintonía 313-302-4066. Es lunes 25 de mayo. Bueno, y como tenemos ya invitación para el Día del Campesino, desde una vez vamos volviendo la música de Jacinto Amado y de doña Arelis Henao. Arelis Henao, gran cantante, excelente persona, una gran mujer. En Colombia a las 7:31, escuchamos de paso, muy completica, ahora sí, sin ninguna intervención.

Las 7:34 minutos en Colombia. 7:34 se está escuchando Ondas del Porvenir desde Zamacá 910 en el día lunes, iniciando la semana. Se me perdió aquí el mouse. ¿Dónde está usted? Ah, ya lo vi. Ya lo vi, la puntica del mouse.

Los Tigres del Norte en Colombia, las 7:41, Cáusame la Muerte en Colombia. Tenemos la buena música, los oyentes que están programando. Mariquiteña viene a continuación, también nos dice 7:41 en Boyacá.

17 minutos nos separan de las 8 de la mañana en Colombia, 17 minutos para que sean las 8 en Boyacá. Está escuchando Ondas del Porvenir para nuestra apreciada audiencia, así que su merced está pendiente. Aprovechemos el momento e instante para saludar a nuestros oyentes, Karina Joana Moreno, a doña Marcela Muñoz, a Alonso Matamoros, hermanos en Rincón Santo. El saludo para Emily Llorani, esposa en el barrio El Voto, parte alta, Darío Espinosa, María Sena. Zenaida Otálora, sus hermanos Johnny Darío, Salomé Espinosa, abuelitos, toda la familia está ahorita en sintonía de Ondas de El Porvenir.

El aguardiente del grupo Pernil en Colombia, 7:46, 7 de la mañana, 46 minutos, se está escuchando Ondas del Porvenir. Reporte de esta hora de sintonía a nuestros oyentes para saludar hoy a nuestro gran oyente don Roberto Espinosa en el barrio El Voto, a también otro gran amigo a Luis Carlos Martínez Castiblanco, a don Eliezer Bustamante, pero es en la ciudad de Tunja, a caramba, don Eliezer, su merced, buenos días, la familia Bustamante, don Nelson Sosa en Bogotá también, barrio La Estrada, a don Evangelista Rojas Peña de Águila, Elena Parra Rama Blanca, a doña Jimena Parra, Laurentino, don Juan Rodríguez, don Rafael Humberto Ramírez Buitrago, a doña María Margarita Buitrago, Nelly Ramírez también, a don Vicente Israel Otalora. Decisión de los pregoneros del norte, está escuchando Ondas del Porvenir.

7:50, 7:51. Don Germán Sierra Chinchilla está en Santana, Boyacá, Colombia, y me dice, hermano, hágame favor, me pasa la cancioncita de los hermanos Amado, en Guacamayo Verde, bonito tema musical para disfrutar en esta mañana, el día lunes, empezando la semana y la jornada laboral en Colombia. 7:51, ondas del porvenir.

7:54 en Boyacá, 7:54 en Colombia. Saludo para nuestros oyentes, don Evangelista Rojas, a don Pedro Gómez, al pie de la bomba. Saludo para nuestros grandes oyentes de Ondas del Porvenir, con muchísimo gusto, a doña María León. Doña Marita León, hoy, bueno, ¿qué me cuenta, qué se cuenta, qué hay para anotar, qué hay para tener en cuenta, para contarle a los oyentes que tenemos disposición, disponibilidad, atentos? Que nos espera hoy un almuercito, y hoy es el día lunes, día de estar en casita, de hacer otras actividades y aprovechar. Tenemos un buen restaurante nuestro, una buena comida, una sazón nuestra, los platos ricos, la buena alimentación, sí, y buena distribución. Desde la ensalada, las papitas, la carne, el lomo, todo lo tiene doña María León. Pero ya estaremos comentándoles a ustedes qué tenemos, cómo tenemos, y más encima una cervecita o un refajo, no cae nada mal. Saludos para doña Ana González, a su merced propietaria en el restaurante La Monita, a doña Beatriz Sánchez en el barrio López. Están oyentes de Ondas del Porvenir, y con todo el gusto del mundo nos vamos a disfrutar de la música para sus mercedes.

0: Elenita, no, ¿cuál Elenita? Ella es la Leonorcita. 2 minutos faltan para que sean las 8 de la mañana en Colombia, 2 minutos para que sean las 8. Me escribe aquí nuestra gran oyente, doña Miriam Parra, me dice, muy buenos días. Ah, no, eliminó un mensaje, Miriam, ¿no? Ajá. Buenos días, don Emanuel. Acá en sintonía, restaurante La Tradición, Miriam Parra, por favor, me regala la cancioncita de Los Tigres, carta a mi madre, gracias, Dios me lo bendiga. Y su merced no aprovecha para decir, Miriam Parra tiene con... tiene cocimiento, tiene comida. Pero sí, bonita canción, de verdad, Los Tigres, carta a mi madre. Ya viene más adelantico, su merced, tenemos compromisos que hay que cumplir y estaremos de retorno con esta cancioncita. Muy amables a doña Miriam Parra, su merced, bendiciones, bonito día. Estamos ya 1 minuto de las 8 de la mañana en Boyacá.
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0: 1 minuto para que sea las 8 en Colombia. Atención, se informan los familiares del señor Julio Simón Vargas González, residentes en las veredas de Chorrera, sector Bajo, Salamanca, sector Salamanca Centro y Bogotá, que él falleció. Más tarde se hará conocer el día y la hora de las exequias. Avisan sus hijos. 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Estamos ya 1 minuto de las 8 de la mañana en Colombia.
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0: Se informan los familiares, amigos, del señor Luis Alejandro Gil Rodríguez, residentes en la vereda del Gacal, Tunja, Tocancipá y Bogotá, que él lamentablemente falleció, informa a su señora esposa e hijos. Más tarde se hará conocer el día y la hora de sus exequias. 8 de la mañana, 1 minuto en Colombia, 8:01 en Boyacá.
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6: Queridos hermanos, tengan muy buenos días. Les habla su cacique Esteban, botánico naturista, conocedor de la madre naturaleza y herbólogo profesional. Quiero saludarlos en el día de hoy, que hayan amanecido muy contentos, hayan descansado, hayan dormido bien, porque esto es muy importante para nuestra salud. Es importante dormir y tener un sueño descansado, porque así recuperamos las energías que gastamos diariamente. Queridos amigos, les quiero que en el día de hoy entiendan ustedes que yo los trato a base de plantas, a base de cortezas, a veces de raíces y a bases de tallos y a bases de frutos. ¿Por qué? Porque nos dan excelentes resultados y no son tóxicos para nuestro organismo. Y como todas las personas sufrimos de diferentes enfermedades, entonces para cada enfermedad hay una planta. Tengan muy en cuenta, así como Dios nos da las enfermedades, Él también a la vez nos da la cura. Pero ustedes deben de saber que es muy fácil curarse con las plantas. Es un poquito más demorado los tratamientos, pero se van a aliviar y se alivian totalmente de sus enfermedades. No es como las otras medicinas que desafortunadamente le calman a uno el dolor, le adormecen el cuerpo, pero a los pocos días volvemos a estar enfermos. No, si ustedes vienen a donde mí, ustedes se van a recuperar muy rápidamente y se van a evitar de estar cada rato en diferentes partes a ver cómo los alivian. No, aquí los voy a aliviar a base de plantas, porque como les dije anteriormente, si Dios nos da la enfermedad, Él también nos da la cura. Y lo más bonito de todo es que es a base de plantas, y esto no nos va a intoxicar nuestro organismo. No son peligrosas, y por el contrario, son muy milagrosas. Pero eso sí, les advierto una cosa, hay que saberlas manejar, porque si no las sabemos manejar, es peligrosa y nos podemos intoxicar. De su uso depende también que nosotros nos alentemos muy rápidamente. ¿Por qué? Porque si las sabemos utilizar y no las vamos a utilizar a la loca, entonces nos vamos a curar rápidamente y vamos a desintoxicar nuestro organismo. Yo les sugiero a ustedes, queridos amigos, que cambiemos todas las medicinas que estamos tomando por las plantas, porque estas son muy buenas y nos van a hacer muy bien. No nos va a intoxicar nuestro organismo y afortunadamente nos van a mejorar muchísimo. Las plantas medicinales son eficaces porque su eficacia es muy buena. También hay que tener mucha fe, hay que tener mucha esperanza, porque si uno tiene fe, mucho más rápido nos van a hacer los tratamientos. Si tenemos esperanza de que nosotros nos vamos a curar, pues mucho más rápido nos vamos a mejorar. Entonces hay que tener fe, porque la fe mueve montañas y la esperanza es lo último que uno pierde. Entonces, queridos amigos, queridos enfermitos, aquellas personas que están en la casa, que muchas veces no pueden salir, dígale a sus familiares, a sus hijos, a sus amigos, que los traigan para poderlos curar. Porque si ustedes no vienen, ¿cómo hago para curarlos? Tienen que venir aquí para yo poderles suministrar esos tratamientos tan milagrosos que nosotros tenemos acá en el Centro Botánico El Cacique. Queridos amigos, en el día de hoy vamos a presentar un testimonio de un señor de Nuevo Colón, el cual se llama Alcibiades Vázquez. Él nos va a presentar un testimonio de las enfermedades que sufría y cómo ha mejorado muchísimo y ya está bastante recuperado. Pero entonces, amiguitos, enseguida de nuestra publicidad se va a pasar este testimonio.
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6: Bueno, amables oyentes, En el día de hoy se encuentra aquí don Ángel Molina. Es uno de los tantos pacientes que ha venido aquí a nuestro centro botánico y que ya se encuentra mejorado. Yo le quiero preguntar, primero que todo, ¿cómo se llama usted?
8: Ángel Molina.
6: Don Ángel Molina, cuénteme usted de qué parte viene.
8: De la vereda Chinatá, municipio de Gambita.
6: ¿Usted me puede decir cuántos años tiene usted?
8: 50 años.
6: Don Ángel Molina, que vive en la vereda Chinatá, en Gambita, padecía una enfermedad de hacía mucho tiempo. Yo le quiero preguntar qué enfermedad padecía usted.
8: Era una tos y un ahogo, pero insoportable, que de ninguna manera yo podía estar ni acostado, ni de ninguna forma, y fui donde muchos médicos, estuve en Sogamoso, estuve en Bogotá, y en ninguna parte dieron con el chiste, y aquí, Dios primeramente y la Santísima Virgen, ya estoy bien, me siento bien, puedo trabajar, puedo caminar, puedo, bueno, bien, de todo.
6: ¿Cuánto más o menos hacía usted que tenía esta enfermedad?
8: Duré padeciéndola 8 meses.
6: Don Ángel Molina de Gambita, él hacía 8 meses estaba padeciendo y no había encontrado ninguna cura. Y afortunadamente él dio con nuestro centro botánico y vino acá. Yo quiero preguntar si ya está totalmente recuperado.
8: Sí, señor, yo estoy muy bien, ya me siento bien. Yo puedo trabajar, puedo caminar, puedo comer, puedo, bueno, bien. Es que aquí sí yo le aconsejo a mis amigos, familiares, lo que sea, que el que esté enfermo venga aquí, que aquí sí se ve el resultado de la droga que le dan a uno. No es como en otras partes que llega uno y le dan una cantidad de droga y nada, ni siquiera ni calmante, no es, eso no es para qué, es un botadero de plata. Aquí sí es la realidad del caso, se ve el resultado de la droga o la plata que uno invierte, es muy bien invertida.
6: Yo le quiero preguntar, ¿cuántas veces tuvo usted que venir aquí a nuestro centro botánico para haberse recuperado totalmente?
8: 2 veces, únicamente.
6: Vea, queridos amigos y queridos oyentes y radioescuchas allá de Gambita, aquí hay un paisano de ustedes, él se siente muy contento y muy satisfecho por su tratamiento que se le hizo. Era una persona que ya había estado en varios lugares, en varios centros, tanto de medicina como botánicos, y aquí sí lo curamos. Bendito Dios y la Virgen. Yo le quiero preguntar si usted le quiere enviar un saludo allá a su señora esposa o a alguno de sus familiares o familias allá de su vereda.
8: Y en especialmente quiero saludar a la familia Molina, a la familia Cruz, a la familia Tamayo y en especial a mi hijo Leonardo.
6: Bueno, él ya saludó allá. ¿Y usted qué le querría agregar a este testimonio? Así como en especial, si quiere invitar a la gente para que venga acá.
8: Vuelvo y lo repito, invito a todos mis amigos, familiares y allegados que se sientan enfermos de cualquier clase de enfermedad, vengan aquí al centro botánico. Y en realidad aquí sí se ve el resultado de las drogas y la plata que uno gasta, no es mal invertida, eso es una belleza. Ay, quiero también saludar a la familia Malagón Corredor.
6: Bueno, don Ángel Molina, le agradecemos mucho y queremos invitar y darles gracias a todos los oyentes por escucharnos todos los días. De aquí en adelante continuaremos con nuestro programa. Muchas gracias, muy amables.
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6: 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Bueno, queridos amigos, yo quisiera seguir hablando con ustedes, pero desafortunadamente el tiempo es muy corto. Entonces, queridos hermanos, tengan mucha fe, tengan mucha esperanza en este día que comienza. Que Dios les ilumine. Muchas gracias por escucharme. Los espero mañana a esta misma hora y por esta misma emisora. Tengan un feliz día. Muchísimas gracias por haberme escuchado.
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Los Reales del Valle en Colombia, 8 de la mañana, 22 minutos, 8:22 en Colombia. Está escuchando Ondas del Porvenir, 8:22 en Colombia, Consorcio Ruta Minera. 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Agradecemos su comprensión y colaboración mientras avanzamos en el mejoramiento de la vía y la seguridad de todos nuestros habitantes de Samacá. 8:24 en Colombia, está escuchando Ondas del Porvenir, 8:24 en Colombia. La música que está programada aquí está, la que viene a continuación, sí, 8:24 en Colombia.

8:27 en la mañana, 8:27 en Colombia. Atención, se extravió un celular en el trayecto de donde la señora Teresa Castro a la plaza de mercado. Ese celular le pertenece a Henry Buitrago. 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Y mire, pero se la vida. 8:28 en Colombia, está escuchando Ondas del Porvenir.

0: Me caíste del cielo, Cornelio Reina. 8:31 en Colombia.
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0: Atención, se informa a los familiares, amigos y conocidos del señor Luis Alejandro Gil Rodríguez, que él lamentablemente falleció. A los amigos, conocidos y familiares de las veredas de Gacal, de Tunja, de Tocancipá y Bogotá, informó a su señora esposa e hijos. Más adelante estaremos dando a conocer la hora y el día de sus exequias. Repito nuevamente, el señor Luis Alejandro Gil Rodríguez ha fallecido. Estaremos informando más adelante el día y la hora de sus exequias. 8:32, 8:32, está escuchando nuestro dial para nuestras emisoras, nuestros oyentes, con mucho gusto que estén pegaditos, están oyendo en nuestros municipios también. Abrazo para todos ellos. En Nuevo Colón, la emisora de allí nos están escuchando a esta hora. Abrazos y saludos para sus mercedes, grandes amigos en este momento. 8:33 en la mañana.
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3: 15 minutos nos separan de las 9 de la mañana en Colombia, 15 minutos para que sean las 9 en Boyacá. Está escuchando Ondas del Porvenir para que su merced esté alegre, contentico, iniciando esta semana en buenos términos, con buenos oyentes, con buena musiquita, con buena trazada, que me quedé con música colgada, pero bueno, ahí vamos. 313-302-4066, saludo a don Jaimito, don Jaime Rodríguez Barrios, reportando sintonía, sector de la fábrica don Tomás Cruz, en su fábrica de papitas también, cosa parrica que las papas de Samacá, las chips, dice acá. A don José Matamoros, don Gustavito Parra y don Juan Rodríguez, saludos para sus mercedes, bendiciones del Todopoderoso, ni más faltaba, mis respetos para todos, familia.

10 minutos para que sean las 9 de la mañana en Boyacá. Saludo a don Jaime Mesa en el Gacal. Don Javier es que Jaime, ay Dios. Jaime. Y ajá, en el kiosco sector Palenque, a nuestros grandes amigos en sintonía, don Eliezer Reyes de Chinchilla, a don Jaimito Rodríguez Vargas. Ahora sí, él es Jaimito de verdad, pa' Dios. 9 minutos para que sean las 9 de la mañana en Colombia. Don Reinaldo Vargas Jiménez, residente de la vereda de Salamanca. Doña Luz Ramírez, también un abrazo para sus mercedes. Están en sintonía, onda del porvenir. José Henry Buitrago, también los saludamos en Rincón Santo, el Churubita sector, da don sector que, a Rincón Santo, allá. Don Manuel Ignacio Gil, a Luz Marí, Luz Elena Gil, desde Cuasca, Cundinamarca, su merced, doña Lucecita, abrazo, Dios me la bendiga, una gran oyente, a Nelson Sosa en Bogotá, la familia Gil López, Isabel en la vereda de Pijos, Guantoque, Candelaria López y su primo Jorge, ¿qué? Giovanni López, saludo para su merced, en Barrio La Estrada, en Bogotá, está mi gran amigo, la familia Suárez Castillo, sector de la Cabilla, Laurentino Suárez, al libro de Irene Suárez, a su hijo Juan David, oyentes fieles de la emisora Ondas del Porvenir, José Domingo Tobar. José Domingo Tobar está en la vereda de Tibaquirá, sector La Chabulla, también Progreso. El saludo para nuestro gran amigo José Antonio Ramírez, vereda Churubita, en el Desaguadero, tienda El Mortiño. Vienen para el mes de junio la bobadita de, no, como estaba viendo al revés, tres festivos. 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

la agrupación Las Estrellitas y nos decían un clásico de clásicos, Los Antares. En Colombia, 8:56 minuticos, 8 de la mañana, 56 minutos. 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En Colombia, 8:57 en Ondas y con Ondas del Porvenir.

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1: Nueve de la mañana, un minuto en Colombia. Atención, el señor Julio Simón Vargas González descansó en la paz del Señor. Su compañera, Carmen Julia Sánchez. Sus hijos, Amanda, Willington, Sandra, Sonia, Nancy, Claudia, Cristina y Julio Simón Vargas Sierra, Jacqueline, John Freddy, Julián, Lorena, Yersinio Vargas Sánchez, Diana Carolina y Jimmy Fonseca, sus hijastros Rubén, Johnson y Patricia Buitrago. Yernos, nueras, nietos, bisnietos, hermanos, sobrinos, primos y demás familiares agradecen a sus amigos y relacionados la asistencia a las exequias que se efectuarán el día de mañana martes 26 de mayo a las 3 de la tarde en la iglesia Nuestra Señora del Rosario de Samacá. Luego la conducción de sus despojos mortales al cementerio local, lugar de velación, sala en Rosario, cámara número 2. Se invita a la vigilia de oración hoy lunes 25 de mayo a las 6:30 de la tarde. Servicio prestado por la funeraria central de Samacá. Celular 312-583-6463. Por la asistencia a este acto religioso, las familias Vargas Sierra y Vargas Sánchez quedarán eternamente agradecidas. 9 de la mañana con 3 minutos, 9 con 3 minutos, se está escuchando Onda del Porvenir. Vamos con 5 minuticos de buenas recomendaciones con la medicina natural y alternativa natural, productos naturales. 5 minutos de buenos consejos y recomendaciones aquí en nuestro dial 910, Onda del Porvenir. 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
2: 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Es importante que si usted le va a dar un obsequio a su mamá, a su abuelita, a su tía, a su esposa, regálele salud, bienestar, mejoría, porque uno con salud puede trabajar, con salud puede usted trabajar, conseguir lo que quiera, ahorrar y comprar, pero sin salud usted puede tener todos los lujos del mundo, usted puede tener los carros, joyas, lo que usted quiera y desee, la ropa más fina, las lociones más caras, pero sin salud, ¿de qué le va a servir más adelante? Para nada. Y como decía una abuelita mía, cuando uno se va al hoyo, nada le echan allá. Entonces la vida hay que tratar de cuidarse hasta lo que más pueda, porque recordemos que vida solo hay uno. Y por eso hay que cuidar la salud para tener una larga y esperanzadora vida. Y lo más importante, una buena calidad de vida, buena salud. Porque usted qué saca teniendo salud pero enfermo en una casa, botado en una cama, una silla de ruedas. Y hoy día en Colombia recordemos que este sistema de salud no está en las mejores condiciones. Por eso nosotros los invitamos a que si usted está presentando ese problema, por ejemplo, como ese dolor de cabeza y la migraña que constantemente se les presenta, inclusive hoy día, a muchas jóvenes. Tenemos casos de muchachas, de muchachos que están en la universidad, que les da la migraña, que les da ese dolor de cabeza constante por sectores del cerebro, o sea, que le duele el lado derecho, le duele el lado izquierdo, le duele la vista, que siente ese dolor que no la deja ni abrir los ojos y que inclusive le da el mareo y la borrachera. Este proceso enfermizo puede ser falta de oxigenación en la sangre, puede ser una debilidad cerebral, puede ser también un problema visual. Por eso también es importante, si usted nos ha hecho un examen, digamos, visual, es bueno que usted vaya al optómetra. Muy bueno que usted vaya obviamente allí a que le realicen su examen para descartar sospechas y que obviamente una migraña pueda ser provocado por un problema visual, un astigmatismo, un acortamiento de vista, una presbicia, bueno, en fin, cualquiera de esos. 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Este ginkgo biloba le ayuda a mejorar la parte neural cerebral, mejorar y empezar a combatir la debilidad y el agotamiento y la falta de oxígeno. oxígeno. El ginkgo biloba también le ayuda a revitalizar directamente parte del sistema cerebral, y el ginkgo biloba también sabe que le ayuda a oxigenar y recuperar las neuronas del cerebro, tanto para 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
1: Hijos de los astros, hijo de astro, 9 de la mañana, 25 minutos en Colombia, ondas del porvenir hoy lunes 25 de mayo, año 2026. Día, oigan bien. Día espléndido, dice para Aries, en el amor. Oigan bien, Aries, si no tiene pareja, si está despachado, desubicado, solo, soltero, solterito, no lo mira ni el agua, la sombra lo esquiva, el sol lo quema, mejor dicho. Día espléndido en el amor. Recibe inesperadamente una importante cantidad de dinero, Aries. Recibe inesperadamente una buena cantidad de platica. Llegará, Aries, a un acuerdo laboral. Bueno, bien, bendito sea Dios. Ustedes saben que la situación laboral está complicada. Le tocó al pobre empresario, pues, eche gente, porque qué más va a pagar los sueldos. Toca arriarse así, si no, no cumple uno con la ley y estamos de patas arriba, Padrecito Santo. Llegará un acuerdo laboral. Bendito sea Dios, su merced todavía está ahí. Si no, su merced montó su empresa, también le va a ir muy bien porque llega con nuevos clientes, nuevas ventas, nuevas asistencias, tal vez empresariales o de producción. Las tensiones, Aries, las tensiones musculares le pueden producir cambios de humor. Si le duele un músculo en la pierna, en el pie o un tendón también en una mano o en la nuca, bueno, qué sé yo. Amaneció con tortícolis, está de un geniecito de fosforito. Pero anímate, anímate, mi apreciado Aries. Día espléndido en el amor. Recibe inesperadamente una importante cantidad de platica. Ojo con eso. Viene Tauro, atención los niños, niñas de Tauro. El diálogo es el mejor y la mejor vía para comprender a su pareja. Diálogo, en síntesis, resumamos toda esa carreta. El diálogo es lo mejor para la comprensión con su pareja. Tauro, diálogo y comprensión con su pareja es la clave del día de hoy. Tauro, controle los gastos domésticos. Controle gastos domésticos, Tauro. Así que muchísima atención, ojo con eso. Controle gastos domésticos. Sus compañeros no comparten su nuevo proyecto. ¿Por qué será? Lo ven malo, está deficiente, le falta visión, proyección, cimientos, o sea, le hace falta una base sólida, bien sea en lo económico, bien sea en cantidad, pero no lo ven bien viable. Su merced, tal vez Tauro mejore ese proyecto que tiene en su mente, que ya lo esbozó, lo contó, lo dijo, bueno, etcétera, etcétera. La cosa es que no está muy bien cimentado, y para que lo aprueben sus compañeros y de pronto sus jefes, mire a ver cómo lo proyecta y lo mejora, lo estimula o le ve alternativas mejoradas. Tauro, sus dientes están muy sensibles al frío y al calor. Tauro, dientes con sensibilidad al frío y al calor. Mejor cuídese, mi estimado chino. Hay productos nuevos ahora que están ofertando buenas marcas y excelente forma de que su merced vea mejorar su dentadura. Debe ponerse al tanto con eso. Vamos con el signo de Géminis. Géminis, atención, debe mirar más a su pareja. Se siente olvidada, echada a un lado, arrinconada, mejor dicho, no existe. Géminis está olvidando a su pareja, está teniendo más en cuenta el trabajo, la plática, las cosas, los de pronto amigos, compañeros de trabajo o su empresa, o está enfocado o enfocada en algo que también le puede ser muy útil, claro, no hay que negarlo, pero hay que consentir a esa pareja porque es el soporte de la vida, es la compañía de la vida y va a durar para toda la vida. Entonces, su merced, agache la cabeza y piénsela bien. Géminis, oportunidad de conseguir un interés bastante alto. Uy, está interesante. Puede ser, aquí dice conseguir solo oportunidad de conseguir un interés bastante alto. Si su merced presta plata y la da interés, puede que tenga una buena ganancia con ese préstamo de esa plata. Puede ser, porque yo la vería también, no solo por este lado, que de pronto consigue su merced un interés que le van a cobrar, porque aquí no especifica en síntesis cómo. Conseguir oportunidad, bueno, por ese lado sí es como positivo. Entonces sí, su merced tiene su plata, la va a dar y le van a pagar buen interés. El interés que pida se lo van a pagar a su merced. Entonces véalo por ese lado. Felicidad de facilidad de palabra envidiable para exponer sus ideas laborales. Tiene que exponer ante sus jefes, sus compañeros de trabajo, y tiene a su merced que ser recursivo para atraparlos, enseñarles y decirles: mire, ¿por qué este cambio? ¿Por qué esta empresa es aliada a o beneficios con? Y tiene harta palabra, sabe exponer y ser recursivo con esa palabra Géminis para convencer a sus jefes y sus compañeros de trabajo para que les vaya bien con ese nuevo proyecto. Y está en sus manos, Géminis. Mire, a ver. Se sentirá pletórico de salud, le dicen a Géminis. Géminis, estoy cansado por lo que veo. Ya viene Cáncer, Leo y Virgo, 9 de la mañana, 30 minutos, 9 con 30 en Colombia. Está escuchando Ondas del Porvenir. Nos vamos con un pequeño mensaje y una cancioncita. Mire, escuchen el mensaje. Sobre todo padres de familia y muchachos.
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0: Los hermanos Cifuentes, y que te vaya bien. 9:33 minutos en Colombia, 9:33 a.m. Está escuchando Ondas del Porvenir.
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0: Atención, el señor Hugo Armando Morales Gil descansó en la paz del Señor. Su esposa, Gloria Isabel Sánchez Sánchez, sus hijos Javier Armando, Víctor Hugo y Freddy Fernando Morales Sánchez. No eran nietos su señora madre, María Elsa Gil de Morales. Hermanos, suegros, cuñados, primos y demás familiares agradecen a amigos y relacionados la asistencia a las exequias que se efectuarán mañana martes 26 de mayo a la 1:00 p.m. en la iglesia Nuestra Señora del Rosario de Samacá. Luego la conducción de sus despojos mortales al cementerio local. Lugar de velación, sala al Rosario, cámara número 1. Se invita a la vigilia de oración el día de hoy, lunes 25 de mayo a las 6:00 p.m. Servicio prestado por la funeraria central de Samacá. Celular 312-583-6463. Por la asistencia a este acto religioso, la familia Morales Sánchez quedará eternamente agradecida. 9:35 en la mañana, está escuchando Ondas del Porvenir. Más servicios para nuestra apreciada comunidad. El señor Julio Simón Vargas González descansó en la paz del Señor. Su compañera Carmen Julia Sánchez, sus hijos Amanda, Wellington, Sandra, Sonia, Nancy, Claudia, Cristina y Julio Simón Vargas Sierra, Jacqueline, John Freddy, Julián, Lorena, Yersinio Vargas Sánchez, Diana Carolina y Jimmy Fonseca, sus hijastros, Rubén, Johnson y Patricia Buitrago, yernos, nueras, nietos, bisnietos, hermanos, sobrinos, primos y demás familiares, agradecen a amigos y relacionados la asistencia a las exequias que se efectuarán el día de mañana martes 26 de mayo a las 3:00 p.m. en la iglesia Nuestra Señora en Rosario de Samacá. Luego la conducción de sus despojos mortales al cementerio local. Lugar de velación, sala en Rosario, cámara número 2. Se invita a la vigilia de oración hoy lunes 25 de mayo a las 6:30 p.m. Servicio prestado por la funeraria central de Samacá, celular 312-583-6463. Por la asistencia a este acto religioso, las familias Vargas Sierra y Vargas Sánchez quedarán eternamente agradecidas. En Colombia, 9:36 minutos, 9:36. Continuamos con nuestros signos zodiacales. 9:36 en Colombia, 9:10 a.m. Está escuchando Ondas del Porvenir. Atención, los nacidos bajo la influencia de los astros que corresponden al signo de Cáncer, Leo y Virgo, vienen para comentarles y contarles que Cáncer dice: jornada óptima para hacer las paces con la persona que ama. Oiga bien, jornada propicia, oportuna, por donde lo quiera ver, pero hoy es el día perfecto para que esa persona amada reciba la disculpa de parte de su merced. Mire que yo la embarré, mire que yo metí las de andar, mire que fue que es que, pero con la verdad, amigo oyente, Cáncer, para que le vaya muy bien, con la verdad en la mano, y verá que le surge de todo y le va muy bien. No se fíe de las facilidades para obtener préstamos. Su merced sabe que a veces va un interés o un papeleo, y no falta por ahí la trampa que esté escondida. Lleve una lupa, la letra pequeña, cuidado con las pausas, cuidado con las cuotas, cuidado con muchas cosas, mejor no firme, mejor no se acerque por allá. Dice acá Cáncer, bien con el amor, si su merced habla con él o con ella, y no se fíe en las facilidades para obtener un préstamo, esas facilidades tienen su engaño. Saque adelante su trabajo con iniciativa. ¿Qué es eso? Su merced, dese la idea de que si vende huevitos, saque una promoción. O saque ventajas del tamaño del huevito, que es doble A, triple A, que bueno, etcétera, etcétera. Que es semicampesino, que es campesino, tiene también más ventajas. Mire a ver cómo le puede sacar ventajas a su producto que comercialice, que venda, que distribuye. Hay promociones que están muy bien para adelantar y que la gente se emocione y dé iniciativa para que inviertan más en su empresita. Cáncer, esa es buena alternativa. Cáncer dice, una escapada al campo siempre viene bien. Repito, una escapada al campo siempre viene bien. No se lo olvide, mi apreciado Cáncer. El signo de Leo. Leo dice, la familia va a ser hoy el centro de su vida. Uy, caray, algo malo. Puede ser, no es que sea así. Porque con su esposo, su esposa, su novia, es una relación muy seria, muy firme, muy estable. Tiene todas las características para que sea muy bien. Es un caballero o es una dama a todo pulmón, a todo dar. No hay por qué desconfiar, no. Pero si la familia va a ser hoy el centro de su vida, puede ser por eso. O que le va a ayudar. Tuvo su merced un fracaso, acabó con su relación. Y la familia le va a ayudar a ese soporte emocional. Leo, ahorrar consiste en no gastar en exceso. Leo, ahorrar también consiste en no gastar en exceso. Y sí, porque sí. Me gustó esto y lo voy comprando. Me animé a aquello y lo voy comprando. Me animé a la otra cosa y voy invirtiendo. No, señores. La platica para hoy le recomiendan que esté quietico, no la mueva, no invierta, no saque. Bueno, quieto, en otras palabras. Doña Dorita González de Bike Samacá me está escribiendo sobre luz para su merced. Doña Dorita, ya le leo el mensajito. Quizás le hagan una oferta de trabajo que no podrá rechazar. Uy, tan de buenas, mi Leo. Leo, quizás le ofrezcan una oferta de trabajo que no podrá rechazar. Con un buen salud de crecerá capaz de grandes proezas. Su merced con buena salud será capaz de hacer muchas cosas. Y eso es lo que hoy tiene. Tiene buena salud, así que anímese a hacer muchas cosas y le van a hacer una propuesta de trabajo que no podrá decir que no, porque está jugosa en plata, está jugosa en trabajo y es lo que a su merced le gusta, le lleva en el alma y uno lo hace con todo el cariño y con toda la emoción. ¡Virgo! ¡Atención, Virgo! Dedique hoy algo de tiempo a la familia. No solo con su pareja, también a la familia, al papá, a la mamá, que son quienes desde chiquitico lo vieron a su merced. Desde pequeño ya le veían por delante y por detrás y le ayudaban y no le ayudaban. Entonces, un poquitico de tiempito a nuestros seres queridos vale la pena invertir hoy. Apriétese, Virgo, apriétese un poco el cinturón y lo pasará. Muy caray. Si no lo hace, más bien, debería aquí cambiar las palabras. Si no lo hace, si un mesé no se aprieta el cinturón, va a pasarla terriblemente complicado. Apriétese el cinturón, mire a ver, no gaste, no se le vayan las luces a mi apreciado Virgo en invertir. No, hoy no invierta, hoy no gaste, hoy no emplee, hoy nada, quieto. Algo va a pasar y no es como muy interesante. Dice, sus compañeros de trabajo le agradecerán su buen hacer. Está apoyando, está impulsando, está colaborando, está vendiendo un poquito más ideas, un poquito más de proyectos, más clientes puede ser, y le van a agradecer. O su merced les va a colaborar en el trabajo porque ya acabó, ya terminó, entonces les va a dar la mano a sus compañeritos de trabajo. Virgo, molestias óseas o musculares en la espalda. Se me cuida, por vida suyita, la espalda. Músculos o huesitos o tendones, uno nunca sabe porque a veces uno hace una mala fuerza y no se da cuenta. Cuando menos piensas que, uy, ¿por qué me duele la espalda? Resulta que uno estuvo haciendo, dándoselas de Superman y uno no era. Se le olvidó que su merced no es Superman o Supergirl o un superhéroe.

9 de la mañana con 45 minutos, 9 y 45, está escuchando Onda del Porvenir para nuestros grandes oyentes, donde está aquí la solicitud, aquí está la solicitud musical de nuestros oyentes, porque me escribe doña Dorita de Baixamacá, Dorita González. Me dice, buenos días, excelente programación, gracias, saludos desde el almacén de bicicletas Baixamacá. Me regala la canción Caballito de Acero, gracias, con el mayor de los gustos, ni me faltaba, para eso estamos, para complacer a los oyentes y decirles, claro, seamos más felices y más contenticos. Libra viene, Escorpión y Sagitario. Libra dice, con los asuntos del corazón, Libra, muchacho, muchacha, no sea tan frívolo, tan distante, tan seco, tan olvidadizo u olvidadiza. De aquí a mañana su merced necesita que lo abrace o la abracen, que le acaricien, también la acaricien, y se hacen los locos porque su merced hoy se me está haciendo o se está haciendo el loco o la loquita. Entonces su merced no sea tan alejado de su corazoncito, del amor, lo tiene por ahí cerquita o lejitos, y su merced no le ha hecho ni una picadita de ojos, ni una llamadita, ni un abracito, una apapachadita, una rinconada contra un rincón o contra la pared. Mira, a ver, Libra, ingresos por un cauce fuera de lo habitual. Le viene plática, pero tal vez no es por su empresa ni por su trabajo, sino por otro lado, que su merced no se lo esperaba, no es fuera de lo habitual, dice acá textualmente. Libra, ritmo de trabajo más desahogado y placentero. Su trabajo está hoy rico, sabroso o suave, o está bien, o hay buena forma de trabajar de una forma muy armoniosa, muy relajante, descansadita. Eso es más o menos lo que le quieren decir para Libra. Libra, la fruta ayudará bastante a su organismo. Necesita fruta. Vitamina C, ahí está la guayaba, no solo la naranja, la piña, el lulo, también está la guayaba, que tiene otros componentes más. La fruta, la papaya, la pera, que ayuda mucho a la digestión, a su organismo. Hasta ahí los comentarios para Libra. Vienen los niños, niñas de Escorpión. Saludos a nuestro gran amigo Isidro Aponte. Y hablando de Isidro y de la familia Aponte, saludo para William Aponte en su panadería Potrillos. Hablando de potrillos, hoy es día del santo chorro de ¿cómo le digamos? Nuestro Gatorade boyacense. Para que ustedes me entiendan, el Gatorade boyacense hoy es por aquí en ciertos lugares del centro. Escorpión, siga la fase de enamoramiento total. Su merced se está pegando una tragada de calzón de mico, cosa impresionante. Disfrute el momento, dice acá. A los que tienen pareja, a los que recién se cuadraron, recién se enamoraron, van bien, bendito sea Dios. Para sus mercedes, sigue la fase de enamoramiento total. Disfrute del momento, hágale mi chino, mi china de Escorpión. Buenas perspectivas en el terreno económico. En la plática nos va a ir muy bien, bendito sea el Señor. Un dinerito de más, una expectativa económica, una entrada de más, otro negocio, va muy bien, adiós, gracias, para Escorpión. Luche por mantener su puesto, no descuide, no descuide su horario, llegue a tiempo, duerma bien, coma bien, responda con los pedidos, es importante. Ocasión propicia para aliviar algún problema orgánico. Si tiene algún dolor o algo que le queje, le incomode, le moleste, hoy es el día en que su merced va a encontrar a ojos cerrados todo lo que le va a traer soluciones para su merced. 11 minutos para que sean las 10 de la mañana en Colombia, 11 para que sean las 10, Sagitario. Sagitario, le apetecerá estar con su familia y su gente. Es de que le apetezca. Aquí no dice que con otra persona, no, simplemente le va a querer estar con su familia y su gente, su barriada, su pueblo, bueno, qué sé yo. Es lo importante. Va a estar, sí, naturalmente que bien acompañado no solo de su pareja, pero sí muy bien también con sus amigos familiares. Sagitario, los astros marcan una tendencia al ahorro. Los astros le dicen ahorre por hoy, ahorre, no invierta hoy, no gaste hoy, no se desmadre, como dicen algunos, en las inversiones, en el gastadero, no, hoy no. Algo viene en camino. Solo dice aquí, le marcan. Entonces, quietico en primera. No invierta, quédese quietico solo por hoy. Puede conseguir el tan merecido cambio de puesto. Sagitario, esta sí está buena. Cambio de puesto significa, está aquí en este haciendo unas funciones, mañana va a estar haciendo otras funciones, no de más.
sino es cambio total. Bendito se puede que con ello algunas empresas, pues marca más dinero, marca más ganancias. Está muy bien por eso. La luna le ayudará a ver la vida de forma más serena, más tranquila, más calmada. En otras palabras, cálmese, mi Sagitario, relájese, Sagitario, y tome aire profundamente, descanse cada que su merced bote el aire. Imagínese que por ahí sale todo lo malo, todo lo angustioso, todo lo peligroso, todo lo que su merced le tiene miedito o no quiere que le pase. 9 minutos para que sean las 10 de la mañana en Ondas del Porvenir.

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1: 5 minuticos para que sean las 10 de la mañana, 5 minutos para que sean las 10 en Colombia. Está escuchando Ondas del Porvenir. Computador que se sale solo, hace lo que quiera, se le antoja a él pasar lo que quiera, pues no se puede. No que yo estoy hablando y este sea por interrumpirme. Ay, Padre Santísimo, 5 minutos para que sean las 10 de la mañana. Capricornio, Acuario y Piscis, paren oído, mis estimados y apreciadísimos niños, niñas del signo de Capricornio. Capricornio, el romanticismo es importante, pero la no sobrevalore esa situación. El romanticismo es muy importante, pero no exagere, no sea tan meloso, no sea tan encima para todo, deje que su compañero o compañera respire, porque eso se vuelve muy cansón, el estar todo el tiempo, por ejemplo, si usted sabe que a su novia o su novio le gusta un dulce, todos los santos días le aplica la dosis de dulce. Todos los santos días le aplica una dosis de poemas, si le gustan los poemas. Todos los santos días le regala alguna vaina, pues todos los santos días su mujer la está aburriendo o le está cansando. Entonces no sea tan, bájale un poquitico a eso. Es la recomendación para Capricornio. Asuma gastos en función de sus ingresos. Si su mujer recibe 10 mil pesos, gaste 5 mil. Guarde 5 mil. Asuma gastos en función a sus ingresos. Si recibe 100 mil y tiene que gastar por necesidad, gaste 50 mil, ahorre los otros 50. Dice acá, para Capricornio, en el trabajo, bien, incluso si decide nuevos rumbos en trabajos, en actividades o tener un nuevo trabajo, también le va a ir bien. Repito, Capricornio, está interesante este tema para ellos y ellas. En el trabajo, bien. Incluso si decide nuevos rumbos, también le irá muy bien. O también, en el mismo trabajo, decide abarcar otras estrategias para ventas, otras estrategias para consumo, otras estrategias para ahorrar. Puede ser, y le va a ir muy bien en todo caso. Capricornio, duerma más para recuperar la energía gastada. Porque a veces uno amanece, se para de una y cuando menos se da cuenta ahí está, uy, pero ¿y esto qué pasó? ¿Siento sueño otra vez? Me levanté como descuadrado. Duerma más para recuperar la energía gastada, Capricornio. Acuario. Atención, niños, niñas de Acuario, logra por fin hablar con la persona que le interesa. ¿Y eso por qué? Porque su merced hizo los méritos, hizo tiempo, hizo espacio, hizo muchas cosas para hablar con esa persona que le encanta, que le gusta, que le llama la atención, que le parece bonita, bonito, interesante o interesanta. No, mentiras, pero es interesante o interesante, súper interesante, y logró hacerlo. Así que vaya bien, va por el camino, ya logró un punto. Mire a ver cómo corona el otro punto. Y luego el otro, y así, paso a paso. No es que se meta de una con la persona que a su mujer le gusta, porque de pronto sales corriendo. La espanta, la asusta, uy, ¿esta qué quiere, qué va a hacer? No, de lejitos. Sale perdiendo su merced. Hágalo paulatinamente, hágalo paso a paso. Si siente una deuda, si tiene una deuda, y a esa deuda a su merced la tiene, lo tiene o la tiene hasta la coronilla, es el momento de saldar, es el momento de pagar esas deudas, es el momento de deshacerse ya. ¿Por qué? Porque Dios le da una plática, su merced tiene cómo cancelarla. Saca de esa situación incómoda de su vida, para siempre y por siempre. Acuario, sus propuestas encuentran el apoyo de sus jefes. Su merced tiene ideas buenas en su empresa, los jefes le van a apoyar. Tiene ideas excelentes, sus jefes le van a ayudar, le van a escuchar, le van a apoyar. Acuario, hoy es un buen día para ponerse a régimen. En salud, puede ser por salud, puede ser por físico, puede ser por vanidad o simplemente por simple y llanamente la salud. Así que piénselo muy bien. Acuario, es salud lo que le identifica en el día de hoy. Piscis, seducirá a todos los que se le pongan por delante, de su sexo opuesto, lógicamente, de su sexo opuesto. Seducirá a todos los que se le pongan por delante. Aproveche, si no tiene pareja, mijo o mija, hágale, cáigale a la que le interesa. Si vea un candidato o candidata interesante, con buen futuro, buena pinta, o buen color, o lo que sea, o bien sazonadita está, o bien sazonado, su merced lo ve, pues aproveche Piscis. Piscis, Buen día en los juegos de azar. Piscis juega hoy a la lotería, al chance le va a ir muy bien. Piscis cambiará de trabajo o le reportará grandes beneficios. Oiga, entonces si hay cambio de trabajo, pues le va a ir mejor, más plática en ese otro lugar de trabajo. Bendito sea Dios, muy bien por ese lado también. Cambiará de trabajo y le reportará grandes beneficios. Algún mareo a causa de tanta actividad. Mucho trabajo físico, tome aire bien, contenga aire bien, haga ejercicios de respiración para que no le falte o no le vengan esos mareos a su cabecita. 10 de la mañana en punto de Colombia, 10 en punto, llega el momento de patrocinar y decirles a su merced que no se me vaya, que por vida suyita invierta en nuestras empresas, con nuestros empresarios. Son personas, caballeros, damas que se han puesto el corazón acá para hacer empresa, para hacer grande nuestro municipio de Samacá. Apoyemos nuestras empresas, apoyemos nuestras entidades, apoyemos lo nuestro para que Samacá salga adelante y surja adelante en todo sentido y aspecto, su merced. Mire, a ver si nos colaboramos entre todos. 10 de la mañana y un minuto en Colombia, 10 y 1. Nos vamos con mensajes muy importantes. Ya estaremos de retorno.
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1: Atención, el señor Julio Simón Vargas González descansó en la paz del Señor. Su compañera Carmen Julia Sánchez, sus hijos Amanda, Willington, Sandra, Sonia, Nancy, Claudia, Cristina y Julio Simón Vargas Sierra, Jacqueline, John Freddy, Julián, Lorena, Yersinio Vargas Sánchez, Diana Carolina y Jimmy Fonseca. Sus hijastros, Rubén, Johnson y Patricia Buitrago. Yernos, nueras, nietos, bisnietos, hermanos, sobrinos, primos y demás familiares agradecen a sus amigos y relacionados la asistencia a las exequias que se efectuarán el día de mañana, martes 26 de mayo a las 3 de la tarde, en la iglesia Nuestra Señora en Rosario de Samacá, luego la conducción de sus despojos mortales al cementerio local, lugar de velación, sala en Rosario, cámara número 2. Se invita a la vigilia de oración, hoy lunes 25 de mayo a las 6:30 de la tarde, servicio prestado por la funeraria central de Samacá, celular 312-583-6463. Por la asistencia a este acto religioso, las familias Vargas Sierra y Vargas Sánchez quedarán eternamente agradecidas. 10 de la mañana con 3 minutos en Colombia, 10 con 3. El señor Hugo Armando Morales Gil descansó en la paz del Señor. Su esposa, Gloria Isabel Sánchez Sánchez, sus hijos Javier Armando, Víctor Hugo y Freddy Fernando Morales Sánchez, nueras, nietos, su señora madre, María Elsa Gil de Morales, hermanos, suegros, cuñados, primos y demás familiares agradecen a amigos y relacionados la asistencia a las exequias que se efectuarán el día de mañana, martes 26 de mayo, a la 1 de la tarde, en la iglesia Nuestra Señora en Rosario de Samacá, luego la conducción de sus despojos mortales al cementerio local, lugar de velación, sala en Rosario, cámara número 1. Se invita a la vigilia de oración. El día de hoy, lunes 25 de mayo, a las 6 de la tarde, servicio prestado por la funeraria central de Samacá, celular 312-583-6463. Por la asistencia a este acto religioso, la familia Morales Sánchez quedará eternamente agradecida. 10 de la mañana con 4 minutos en Colombia, 10:04. 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
2: 10 de la mañana con 20 minutos, 10-20 minutos en Boyacá. Escucha Ondas del Porvenir. Nos vamos con la musiquita para amenizar la mañana lluviosa. Bendición de Dios, pero hay que tener paciencia.

Ahí estaban los Filipichines y la canción El Mono Colorado. Saludos al maestro Jaime Castro. En pandemia, recuerdo esta anécdota tan bonita. Estábamos con el maestro Jaime Castro, emisoras comunitarias, y eventualmente nos acompañaba el maestro Jorge Velosa, haciendo buenos apuntes, coplas, contaba cada canción, cómo la compuso, qué historia había atrás de la canción, qué historia pasaba atrás de una composición de parte de él, específicamente el maestro Jorge Velosa. Programa tan bonito, e infortunadamente no tuvimos la precaución de grabar los programas, porque había sido una recopilación que había servido para muchísimas emisoras, no solo para esta, para muchas más. Pero, Padre de Santo, uno que es humano,

No es perfecto, pero ahí vamos. 10 de la mañana, 25 minutos en Colombia, 10:25. Estamos escuchando Ondas del Porvenir. Y sigamos con los saluditos, porque usted dirá, ay, pero el Emanuel dejó de saludar. No, señor, Libardo Cruz, fiel oyente a su merced, don Lice Reyes Chinchillo. Escuchando Ondas del Porvenir, y tenemos por acá un anuncio, se extravió un celular en el trayecto de la casa de la señora Teresa Castro hasta la plaza de mercado. En esa parte, en esa sección de territorio de Samacá, se perdió el celular. La persona que la haya visto, la haya encontrado, lo haya topado, devuelve. Aquí no dice ni el color, ni la marca, ni nada de eso. Simplemente se extravió. Si su merced encontró algún celular y de pronto se anima a tener una platica extra, vaya o marca el 321-930-4481. Se ofrece magnífica, extraordinaria gratificación. 10:26 en Boyacá.

Charito Negro, cuestión olvidada. Mire, a ver, 10 de la mañana con 30 minutos, 10-30 minutos en Colombia, está escuchando Onda del Porvenir. Atención, Consorcio Ruta Minera informa, avisa, comunica a nuestra comunidad. El Consorcio Ruta Minera informa a toda la comunidad sobre el inicio de la actividad minera, perdón, de instalación de asfalto en la vía. Pero es el consorcio minero el que está anunciando, está confirmando. Durante la jornada de la mañana se realizará control de tráfico con paso intermitente. Es decir, de los caminos que van bajando, carros que van bajando, pasan unos 10. Los que van subiendo, pasan otros 10. Y así sucesivamente, eso es intermitente. Se realizará control de tráfico con paso intermitente debido a la presencia de material en la vía, o no habrá cierre total. Ojo, no habrá cierre total. En la jornada de la tarde y noche del día lunes a sábado se realizarán cierres programados así: 2 de la tarde a 3 de la tarde, tráfico vehicular de manera controlada. De 3 de la tarde a 4 de la madrugada, cierre total de la vía. Repito, 3 de la tarde a 4 de la madrugada, cierre total de la vía. A las 4 de la tarde, habilitación y finalización del cierre total. 4 de la madrugada, habilitación y finalización del cierre total. Importante, a partir de las 5 de la tarde se permitirá paso únicamente en sentido de bajada para vehículos livianos. Se recomienda a todos los usuarios tomar rutas alternas habilitadas y programar sus desplazamientos con anticipación. Agradecemos su comprensión y colaboración mientras avanzamos en el mejoramiento de la vía y seguridad para nuestra apreciada comunidad. 10:31 en Colombia. 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Atención, beneficiarios de Prosperidad Social y coordinadora del programa Colombia Mayor de Samacá, informa a los beneficiarios que el pago correspondiente al ciclo 4 está disponible hasta este miércoles 27 de mayo. Los beneficiarios podrán reclamar el subsidio en los puntos GER del municipio de Samacá. No se les olvide, este miércoles 27 de mayo vence, ya no hay más, pasado mañana. Es de suma importancia que todo beneficiario del programa Colombia Mayor reclame el pago. De no hacerse, será o suspendido o retirado del programa. Soldado advertido, queda informado. 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

0: Cita del Campo con la buena interpretación de Los Inéditos en Colombia 1036. Bueno, ya cumplimos con los oyentes, cumplimos con los nuestros clientes. Nos vamos ahora con nuestros oyentes. Doña Blanca Cecilia Echevarría, don Elkin Ruiz, don Jaime Jerez Castiblanco, barrio Villa María, Delio La Rota, Montañés en el Abejón, don José Héctor Buitrago, barrio Villa María, Miguel Antonio Rátiva, barrio Monserrate, Víctor Hugo Rátiva, barrio El Voto, don Carlos Enrique Buitrago, barrio Paraíso, Reinaldo Rátiva, en el Parque. Saludo para doña Elena Gil, doña Eliana Gil, don Ernesto Sánchez. Saludos, grandes oyentes de Onda del Porvenir, 10:37 en la mañana. Está escuchando nuestro día, el 910 AM, don Juan Aldana, Samacá Centro, don José Henry Buitrago, barrio Villa María, Antonio Ramírez Toñito, en El Mortiño, José Domingo Tobar, Evangelista Rojas, Patagüí, María Elena, María Herminia Arévalo de Celi, su esposito, don Fidel Celi Parra. Saludos para su merced, bendiciones a su hija Jessica Lorena, igualmente saludos, mis respetos para ellas. Luis Ernesto Morales Castiblanco, perdón, yo poniéndole apellidos que no son, don Luis Ernesto Morales, saludo para su merced. En el kiosco de la gallina, don Juan Sánchez y don Carlos Buitrago, también saludos para su Mercedes, doña Aurora Castiblanco, doña María Vanegas, en las obras, don Jaime Jerez Castiblanco, doña Rosa Esperanza Castiblanco, el sábado me la encontré.
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0: ¿Cómo que no la estoy saludando, doña Rosita Esperanza Castiblanco? La estoy saludando. Están en terminal, que a veces no escucha la emisora, ya no es mi culpa. Rosita Cruz, doña Rosita Cruz, gran amiga, al igual que la señora Amanda, don Alfredito Celi, Los Tintos, todos los santos días estamos allí, don Jaimito, Jaime Rodríguez, Vereda de Patagüí, don Jaimito Sánchez, en la cumbre de Miguel Antonio Rátiva, barrio Monserrate, el saludo para don Juan Manuel Rátiva Sánchez, Ana Mercedes, Nelcy Cortés y Joana Pique. El saludo para nuestros grandes oyentes. Aquí dejo una pausa y ya continúo con más saludos para nuestra querida audiencia de Ondas del Porvenir.

0: 20 minutos para que sean las 11 de la mañana en Colombia. Está en clima de ese que nos gusta a nosotros, los boyacenses. Viento frío, gotas de lluvia y un helaje para uno echarse un tinto más encima con la cachucha, la ruana. Pues estamos con varios aditamentos. Don Raúl Gilme de Patagüí, su señora esposa doña Claudia Larota, sus hijitos José Domingo, doña Alicia Buitrago, don Luis Guillermo Sierra en Tibera de Tibaquirá, don Fabio Muñoz Vea Churubita, a su amiga Sofía, a doña Lucero Clavijo en el Compo del Gato. Todas las tardes, noches la veo por ahí ya trabajando, doña Lucero Clavijo.
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0: Don José Domingo Tobar, Vera en la Cabulla y Tibaquirá, don Gilberto Martínez en el Vera en Gacal, doña Glorita Firacativa, saludo para su merced, gran amiga, excelente persona, don Jaime Rodríguez, saludos a su señora esposa Adelaida Ramírez, Ignacio Riaño, Mario Muñoz, Vera de Tibaquirá, Jonathan Parra, Rativa, a don Sergio Pineda en la frutería, su frutería, Gilberto Martínez. Perdón que se me atravesó uno. Don Gilberto Martínez, don Javier Mesa, don Henry, José Henry Buitrago, Barrio Villamaría. Abre a sus saludos para nuestros grandes amigos. Estamos con el fondo de Cornelio Reina del Andariego en Colombia. 10:42, está escuchando Ondas del Porvenir.

Las clásicas y bonitas de Don Cornelio Reina, 15 minutos para que sean las 11 de la mañana en Colombia, 15 minutos para que sean las 11. Seguimos con los saludos para nuestros oyentes. A Don Blas Chipata López, debe estar en Nopsa, Boyacá, Colombia. Don Carlitos Parra, Milton Sierra, Edgar Arias, Don José Emedio, Don Carlitos Roberto de los Primitivos, Carlos Roberto Hernández, es Manuel Aponte, mi gran amigo Don Jair Castillo, y otro gran amigo, José Edilberto Martínez del

0: Cal. ¿Qué?
1: Borracho,
0: excelente persona.
1: En la garganta.
0: Ahí no, este no era.
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0: Este no era todavía, no, pero bueno, de pronto alcanzaremos más adelantico. Me programaron este.

Lupe y Polo y esa bonita canción a interpretación con La Tinta de mi Sangre. 11 minutos para que sean las 11 de la mañana. Saludo a nuestro gran amigo Don Gustavito. Dice Gustavo Parra en Páramo Centro. Un saludo a Don Emanuel. Todos mis amigos también con el disco A Volar. En cierta época del Ejército Nacional, A Volar. Y todo el mundo a correr, Dios mío, porque... Un día esto les cuento. A volar, dice Doña Arely Senado. También a volar, miren a ver para dónde cogen.

8 minutos para las 11 de la mañana en Boyacá, en Colombia, donde se me se quiera, pero estamos a 8 minutos de las 11 de la mañana. Está escuchando Ondas del Porvenir para nuestros oyentes. Su merced reporta, pide su canción, sino que lo nombre no importa, eso es lo de menos. 7 minutos para que sean las 11. Nos piden esta cancioncita, Amores con la Trigueñita, de los Juanes Amado.

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5: Esta es la hora. 5 minutos.
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0: 11:37.
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3: 11 y 58 minutos.
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11: Son
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11: Y 15
10: por
11: minutos
10: eso,
11: son
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11: Son las 12 del mediodía y 16 minutos.
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0: Son las 12 del mediodía y 24 minutos.
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0: Son las 12 del mediodía y 29 minutos.
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0: Son las 12 del mediodía y 45 minutos.
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1: Atención, el señor Luis Alejandro Gil Rodríguez descansó en la paz del Señor. Su esposa, Rosa Elena Rodríguez Echeverría, sus hijos, María Fabiola, Alba Luz, Sergio Alirio, Jairo Alonso, Flor Miriam y Blanca Edilsen Gil Rodríguez, yernos, nueras, nietos y demás familiares agradecen a amigos y relacionados la asistencia a las exequias que se efectuarán mañana martes 26 de mayo a las 2 de la tarde en la iglesia Nuestra Señora en Rosario de Samacá, luego la conducción de sus despojos mortales al cementerio local, lugar de velación, sala del Rosario, cámara número 3. Se invita a la vigilia de oración, hoy lunes 25 de mayo a las 6 de la tarde, por la asistencia a este acto religioso, la familia Gil Rodríguez quedará eternamente agradecida.
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4: Son las 12 del mediodía y 51 minutos.

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3: Son las 12 del mediodía y 56 minutos.
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10: Atención, el señor Luis Alejandro Gil Rodríguez descansó en la paz del Señor. 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agradecen a amigos y relacionados la asistencia a las exequias que se efectuarán mañana martes 26 de mayo a las 2 de la tarde en la Iglesia Nuestra Señora en Rosario de Samacá, luego la conducción de sus despojos mortales al cementerio local, lugar de velación, sala en Rosario, cámara número 3. 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

Es la 1:14, querida sintonía. ¿Qué tal? Buenas tardes para todos y para todas. 1:14. Aquí estamos ya preparados y dispuestos para presentar el correo musical en esta bonita tarde del día lunes, arrancando semana. Estamos hoy 25 de mayo del año 2026. Un abrazo para todos, los acompañamos con mucho gusto en el departamento administrativo. Está la familia Parra Pamplona. En la sala de recepción y secretaría está con nosotros la señora Paola Pamplona. Control máster en Samacá, a cargo de José Eusebio Puentes Martínez. Departamento técnico y mantenimiento a cargo de José Antonio Parra Gil. Vaya mi saludo para mi compañero de labores en el periodo de la mañana, el hombre que hace campanitas colombianas, don Emanuel Pérez, mi abrazo. En la torre transmisor está mi compadre don Samuel Gil Zamora. Buenas tardes, don Samuel Gil Zamora, ahí en la parte alta. Bienvenidos a Correo Musical a 1:15.

0: Estamos ya de lleno con el programa El Correo Musical. Señoras y señores, bienvenidos a este espacio de la tarde, El Correo Musical, a través de Ondas del Porvenir.
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0: Estamos de lleno con el profesor Juan Manuel para el programa Hechos y Vivencias de Fe. Ya estaremos atendiendo las llamadas al aire. Mensajes de texto, mensajes de audio al 310-777-7783. Con ustedes, profesor Juan Manuel.
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3: Amado Dios, en medio del silencio y la hermosa paz de este día que vivimos, me acerco hasta ti para pedirte, por favor, me des fortaleza, sabiduría, confianza, pero ante todo me des mucha fe. Te suplico que mi fe sea inquebrantable y aún en la más fuerte de las tormentas, nunca permitas que me olvide que es tu gracia la que me sostiene y tus bendiciones la que me sustentan. Te pido también que tu bendición descienda sobre nuestros familiares, sobre nuestros amigos, sobre cada una de las labores que hagamos en nuestro diario vivir y sobre todo que recaiga sobre nosotros esa bendición de fe y esperanza. Todo te lo pedimos en el nombre del Padre, del Hijo y del Espíritu, que nos transforman y nos hacen mejores cada día. Bienvenidos.
4: Muchas gracias, Padre Orlando, por estos mensajes de fe, por esta espiritualidad. Nuestro saludo al pueblo trabajador colombiano, a esas heroínas y héroes del campo que prenden la radio para estar en sintonía de este programa. Queremos saludar al hermoso departamento de Boyacá, a Cundinamarca, al Gran Santander y a Casanare. Un éxito total ayer en el municipio de Samacá. Queremos felicitar a las personas que vinieron de las provincias de Almeida, de la provincia de Ubatén, Cundinamarca, quienes vinieron del Alto Ricaurte y la provincia de Occidente en Boyacá, y a quienes vinieron de la provincia de Vélez en Santander. Felicitaciones a todos ellos. Tenemos una lista enorme de ganadores, queremos felicitarlos. Ya lo hemos dicho, si este espacio se tratara de testimonios, no alcanzaría para hacerlo a través de este programa. Estamos invitando a la consulta social popular este domingo en la ciudad de Duitama, capital de la provincia del Tundama, para todas aquellas personas que han pedido nuestra presencia. Estaremos en Duitama este domingo, en la calle 16, número 1031. 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
1: Continuamos con todos ustedes, queridas amigas, queridos amigos. Este mensaje de texto nos llega desde el municipio de Belén. Lo escribe una pareja de esposos. Señores profesionales, junto con mi esposa y muchos vecinos de por acá, de este sector, escuchamos muy seguido su programa. La verdad nos parece muy bueno. Hoy les escribimos esperando nos puedan orientar en esta situación que estamos viviendo. Toda nuestra vida tuvimos y trabajamos una finca. Por cuestiones ya de edad y de salud, la vendimos. Ahí se quedó uno de nuestros hijos. La vendimos bien vendida, se la entregamos con todos los documentos de ley a los compradores. Ellos fueron a tomar posesión de la finca y mi hijo prácticamente lo sacó violentamente, con grosería.

0: y no les importa tener que pasar por encima de alguien para conseguir sus propósitos. Es lo que estamos mirando. En estos momentos esas personas, que son familia, se están valiendo de energías negativas para manipular, controlar y hacer lo que ellos quieren. Usted sabe que las cosas las ha hecho muy bien y que usted su finca la ha vendido de la mejor manera posible y de una u otra manera quiere entregarla, pero debemos ser un poco conscientes. Entonces, vamos a hacer una oración, vamos a buscar la manera de expulsar esos entes negativos y de romper esos trabajos oscuros que en estos momentos están enmarcando totalmente este negocio y esa proyección que ustedes tienen. Por eso la invitación para que el próximo domingo 31 de mayo participe de la consulta social popular en Duitama. Allí vamos a hacer un escaneo, vamos a mirar qué trabajo oscuro están haciendo, de qué se están valiendo y cómo contrarrestarlo. Ustedes van a recibir paz, tranquilidad, van a recibir fortaleza y al mismo tiempo van a sentir que su cuerpo como que se relaja y que sus pensamientos, sus actividades y todo lo que ustedes hacen verdaderamente como que son espacios de luz. Por eso, este domingo 31 de mayo, consulta social popular en Duitama.
1: Estaremos con todos los habitantes de la hermosa provincia del Tundama a partir de las 8 de la mañana hasta las 12 del día. Venga a Duitama y pare de sufrir. 322-771-5017, línea con los oyentes.
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0: Seguimos escuchando los conceptos, los testimonios de personas que ya visitaron el Centro de Superación Integral. Bienvenido al programa.
1: Muchas gracias.
0: ¿Con quién tengo el gusto de hablar?
1: Con Luis Suárez.
0: Luis Suárez, ¿usted de qué municipio de Colombia viene?
1: De Tame, Arauca.
0: Bueno, ¿cómo le pareció la consulta?
1: Pues no, espectacular y...
0: ¿La consulta le gustó o no?
1: Sí, señor.

0: Señor.
1: Bueno, cuéntele a los oyentes, usted en la consulta, ¿qué adquirió?
0: La cruz del éxito y de la prosperidad.
1: La cruz de la vida y de la prosperidad. Bueno, cuéntele a los oyentes, cuando usted recibió la cruz con la mano derecha, ¿qué sintió?
0: Ganas de trasbocar e ir al baño, me puse pálido, un frío tremendo y a la vez calor. No creía esto porque mi papá ya había estado en otros lugares y pensé que me habían tumbado, pero no, era así que he convencido que aquí tienen el poder gracias a Dios y a la Santísima Virgen de quitarle todos los males a uno que ha tenido.
1: Bueno, usted qué dice, que cuéntenle nuevamente a los oyentes, ¿qué sintió? Dice que un escalofrío, ¿qué más?
0: Frío, escalofrío, ganas de ir al baño, vomitar, desespero, como ganas de salir corriendo.
1: O sea, porque le está retirando el daño a las entidades negativas que lo están afectando.
0: Claro, uy, no.
1: Bueno, usted dice que no creía.
0: No creía. No pensé que esto fuera en verdad.
1: Bueno, y ahora que ha vivido estos momentos, ¿qué le recomendaría a las personas que lo están escuchando?
0: No, que vengan y que vengan, que todo lo que aquí tiene es cierto y se cumple.
1: Bueno, y todavía usted estaba preocupado porque se asustó, sintió sudoración, sintió escalofrío, al mismo tiempo quería levantarse y dijo, profesor, yo quiero trasbocar.
0: Sí, claro, uy, no, es un desespero tremendo y uno no...
1: Es ahí donde la cruz en 60 segundos empieza a sacar todo lo malo que tiene y usted lo sintió.
0: Sí, claro, uy, no, es una cosa muy... No, es que soy magnífico, uy, no.
1: Entonces usted invita a sus paisanos de Arauca, a sus hermanos de Casanare, de Boyacá, de los Santanderes, de Antioquia, el Meta, que adquieran la cruz de la vida, la cruz del éxito.
0: Claro, sí, que vengan, que vengan para acá y que la compren, que eso es una inversión muy poquita, pero lo que le va a servir a uno es demasiado para toda la vida, uy, no.
1: Entonces usted está sorprendido porque sintió hoy que esa cruz le estaba sacando, retirando todo lo malo que tenía en su cuerpo.
0: Claro, sí, uy, no, uno queda uno sin palabras.
1: Bueno, entonces que vengan sus hermanos de Casanare, sus paisanos de Arauca, del Meta.
0: Sí, que vengan y que lo visiten, que aquí todo lo que le dijeron no es verdad y no, eso.
1: Todo positivo.
0: Todo positivo, eso.
1: Bueno, Luis, muchas gracias por ese concepto.
0: Bueno, muchísimas gracias, profesor.
1: Seguimos con el programa. Seguimos escuchando los conceptos, los testimonios de personas que ya visitaron el Centro de Superación Integral. Bienvenido al programa.
2: Muchas gracias.
1: ¿Con quién tengo el gusto de hablar?
2: Luis Antonio Mendoza.
1: Señor Luis Antonio, ¿usted de qué municipio viene?
2: Del municipio de Sutatensa, vereda Sigüiqui Centro.
1: Cuéntele a Sutatensa, cuéntele a Tensa, a todos los hermanos que a esta hora me escuchan allá en Aposentos, en el Barzal, en el Volcán, en Cola Chiquito, en Cola Grande. Cuéntele usted a las provincias de Lengupá, de Neira de Oriente, a Boyacá, a Cundinamarca, a Santander y a Casanare, ¿cómo le pareció la consulta?
2: Muy buena, profesor. A mí me parece muy bien y invitar a todos los amigos y vecinos de nuestras veredas donde insistimos para que acudamos aquí, que aquí todo nos sale bien, Dios mediante la Santísima Virgen.
1: Entonces, ¿usted invitaría a sus paisanos de Sutatensa?
2: Sí, señor. Invito a la vereda de Guamo, vereda de Ovejeras, San José, Sigüique Guayabal, Sigüique Árbol, y Gaque, Piedra Larga, Páramo y Boquerón.
1: Que asistan a la consulta.
2: Que asistan a la consulta, que aquí es muy bueno, a mí me pareció muy bueno, muy bueno. Dios mediante la Santísima Virgen, con el profesor Juan Manuel aquí, todo nos va muy bien.
1: Bueno, usted está contento y feliz porque su vida empieza a cambiar.
2: Sí, profesor, Dios mediante, tengo fe que sí es así.
1: Bueno.
2: Bien justificados, porque realmente es una cosa que uno ve la mejoría o el cambio tan divino de un momentico a otro. Sí, profesor, sí me gusta, y por eso fue que acudí aquí, porque realmente yo lo escuché y me cayó muy bien todos los consejos y lo que los profesores hacen aquí con nosotros.
1: Y lo que se habla a través del programa, los consejos, las orientaciones, ¿no?
2: Sí, profesor, muchas gracias, Dios se lo pague, profesor.
1: Bueno, muchas gracias a usted por este concepto a esta hora con todos los fieles oyentes.
2: Gracias, profesor, muy amable.
1: Seguimos con el programa.
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9: Continuamos con todos ustedes, queridas amigas, queridos amigos. Este mensaje de texto nos llega desde el municipio de Paipa. Lo escribe una pareja de esposos, una familia, pero piden la reserva de su identidad. Con muchísimo gusto, queridos oyentes. Señores del Centro de Superación Integral, lo que ocurre es que nosotros compramos una finca con una casona. Esta casona perteneció a nuestros bisabuelos, es decir, siempre ha estado de propiedad dentro de la familia. Haciendo unos arreglos en el piso, debajo del tablado, encontramos unas joyas y unas monedas muy antiguas. La pregunta que les queremos hacer es la siguiente: ¿debemos compartir con nuestros tíos, con nuestros primos, teniendo en cuenta que esta casona perteneció a los bisabuelos? Esperamos una respuesta y una orientación.
10: Hay algo particular que debemos notar en nuestra vida cotidiana. Todo aquello que es una bendición, hay que abrirla para hacer otra bendición. ¿Qué quiere decir eso? Que lo que yo recibo también es para compartirlo. Eso depende de ustedes, cómo lo quieran hacer, a quién le quieran ofrecer ese apoyo, esa ayuda, en fin, todas esas cosas que ustedes buscan, pues que sean verdaderamente fortalecidas en esa bendición permanente. Porque eso que ustedes encontraron, ese tesoro, se representa solamente para algunas personas, no para todo el mundo, o si no ya las hubieran visto antes. Entonces hay que entender que todo es una bendición para alguien en particular. Si ustedes quieren compartirlo, háganlo, es lo mejor posible, porque van a recibir muchas más bendiciones y eso que ustedes dan se les va a multiplicar el 100 por 1. Pero para que usted tenga una mayor certeza, yo quiero que ustedes vengan, participen de la consulta, ya que hay que hacer una limpieza. El encontrar esas huacas o esos tesoros trae para nosotros consecuencias en nuestra salud y en nuestra vida de familia. Por eso puede haber rivalidad, riña, pelea, disgusto, puede traer cargas de energía negativas que pueden deteriorar no solo nuestro estado de ánimo, sino nuestra salud. 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
1: 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Las personas que llegan a la sintonía, este programa se transmite de lunes a viernes, después de las 2 de la tarde, acá en Ondas del Porvenir, y 20 emisoras más para un cubrimiento energético en todo el nororiente colombiano. Les invitamos para que nos sintonicen después de las 2 de la tarde, acá en Ondas del Porvenir. Queremos saludar a todos nuestros oyentes de Cucaita, gracias a San Pedro de Guaque, a Ráquira, nuestros oyentes de Villa de Leyva, Gachantibá, Santa Sofía, quienes nos escuchan en Venta Quemada, acá en el Puente Boyacá. Muchas gracias a cada vereda Salamanca, y acá estamos escuchando el programa. 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El programa ha terminado, mil gracias por su gentil compañía.
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Ahí estaba Antonio Aguilar con esta canción bonita a esta hora de la tarde, cuando son hoy la 1 de la tarde, 42 minutos. La 1 de la tarde, 42 minutos aquí en el Sistema Radial Porvenir Comunicaciones. 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

Sonaba la canción del estilo del dueto Las Palomas, Cariñito de mi Vida, a la 1:00 p.m, 44 minutos, noticias a esta hora, en Ondas del Porvenir. Atención, Superintendencia de Sociedades traslada denuncia por presunto acoso sexual e intimidación en Cámara de Comercio de Tunja. La Superintendencia de Sociedades remitió a la Cámara de Comercio de Tunja una comunicación en la que informa sobre la recepción de una denuncia presentada por funcionarias de esa entidad en la que se exponen presuntas situaciones de acoso sexual, afectaciones al ambiente laboral e intimidación al interior de la institución. De acuerdo con el documento oficial, las denuncias incluirían señalamientos sobre supuestas miradas inapropiadas y obscenas, comentarios de tipo sexual, chistes o expresiones de carácter abusivo con presuntas intenciones malintencionadas, además de manifestaciones de temor por posibles afectaciones a la estabilidad laboral de las funcionarias. La superintendencia explicó que conforme al artículo 21 del Código de Procedimiento Administrativo y de lo Contencioso Administrativo, trasladó el caso por competencia para que la Cámara de Comercio de Tunja adelante la evaluación correspondiente dentro de sus competencias legales, estatutarias y reglamentarias. Asimismo, solicitó que se informe sobre las actuaciones adoptadas frente a los hechos descritos, en particular aquellas relaciones con los comités internos de convivencia laboral, protocolo de intención y además o demás mecanismos implementados para la prevención y atención de este tipo de situaciones. La hora en Colombia, la 1:46 p.m, 1:46 p.m, presentamos a Charrito Negro y la canción Devuélveme los Besos.

Devuélveme los besos, la 1:00 p.m, 49 minutos, 11 minutos para las 2. Más noticias, atención aquí en Ondas del Porvenir. Vehículo se desengranó y chocó contra un poste en el barrio Pinos de Oriente de Tunja. Un vehículo que permanecía estacionado en una vía inclinada se desengranó y terminó impactando contra un poste de energía en el barrio Pinos de Oriente de Tunja. Atención, conductores, por favor, dejen sus carros bien asegurados. El hecho ocurrió mientras el automóvil se encontraba frente a la residencia de sus propietarios. Según lo reportado, el freno de seguridad no soportó el peso ni la inclinación del terreno, lo que provocó que el vehículo se desplazara y generara un fuerte choque. El impacto ocasionó daños materiales de consideración tanto en el carro como en la estructura del poste. Ante lo ocurrido, las autoridades recomiendan a los conductores asegurarse de que sus vehículos queden bien asegurados al estacionarse en pendientes con el fin de evitar este tipo de incidentes. 1:50 p.m, es la 1:00 p.m, más 50 minutos aquí en el sistema radial Porvenir Comunicaciones. Presentamos al Cuarteto Andino de Sora y la canción es Su Majestad la Chicha. Ustedes programan y aquí les complacemos.

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0: 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Esta es la hora en Colombia, las 2 de la tarde, 2 minutos, 2 de la tarde, 2 minutos, el que es caballero repite. Vamos nuevamente con hechos y vivencias de fe. Ayer estuve en Samacá, el profesor Juan Manuel con excelentes resultados, con excelente clientela que llegó por ahí a su consultorio en Samacá. Escuchémoslo nuevamente, hechos y vivencias de fe.
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4: Amado Dios, en medio del silencio y la hermosa paz de este día que vivimos, me acerco hasta ti para pedirte, por favor, me des fortaleza, sabiduría, confianza, pero ante todo me des mucha fe. Te suplico que mi fe sea inquebrantable y aún en la más fuerte de las tormentas, nunca permitas que me olvide que es tu gracia la que me sostiene y tus bendiciones la que me sustentan. Te pido también que tu bendición descienda sobre nuestros familiares, sobre nuestros amigos, sobre cada una de las labores que hagamos en nuestro diario vivir, y sobre todo que recaiga sobre nosotros esa bendición de fe y esperanza. Todo te lo pedimos en el nombre del Padre, del Hijo y del Espíritu, que nos transforman y nos hacen mejores cada día. Bienvenidos.
5: Muchas gracias, Padre Orlando, por estos mensajes de fe, por esta espiritualidad. Nuestro saludo al pueblo trabajador colombiano, a esas heroínas y héroes del campo que prenden la radio para estar en sintonía de este programa. Queremos saludar al hermoso departamento de Boyacá, a Cundinamarca, al Gran Santander y a Casanare. Un éxito total ayer en el municipio de Samacá. Queremos felicitar a las personas que vinieron de las provincias de Almeida, de la provincia de Ubatén, Cundinamarca, quienes vinieron del Alto Ricaurte y la provincia de Occidente en Boyacá, y a quienes vinieron de la provincia de Vélez en Santander. Felicitaciones a todos ellos. Tenemos una lista enorme de ganadores, queremos felicitarlos. Ya lo hemos dicho, si este espacio se tratara de testimonios, no alcanzaría para hacerlo a través de este programa. 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
6: Continuamos con todos ustedes, queridas amigas, queridos amigos. Este mensaje de texto nos llega desde el municipio de Belén. Lo escribe una pareja de esposos. Señores profesionales, junto con mi esposa y muchos vecinos de por acá, de este sector, escuchamos muy seguido su programa. La verdad nos parece muy bueno. Hoy les escribimos esperando nos puedan orientar en esta situación que estamos viviendo. Toda nuestra vida tuvimos y trabajamos una finca. Por cuestiones ya de edad y de salud, la vendimos. Ahí se quedó uno de nuestros hijos. La vendimos bien vendida, se la entregamos con todos los documentos de ley a los compradores, ellos fueron a tomar posesión de la finca y mi hijo prácticamente lo sacó violentamente, con groserías, con agresiones, se negó a entregar la finca alegando que es de él y que no la entrega por nada del mundo. La verdad no sabemos qué hacer, es nuestro hijo, es nuestra sangre, pero está procediendo muy mal y además nosotros, como le expliqué, la vendimos en todos los términos de la ley. ¿Qué debemos hacer?
4: Nosotros muchas veces le brindamos confianza a las personas, y más cuando creemos que es la familia la que nos respalda, nos ayuda y la que nos defiende y nos apoya en todo. Pero hay gente que quiere buscar sus propios planes, sus propias vidas, sus propias experiencias, y no les importa tener que pasar por encima de alguien para conseguir sus propósitos. Es lo que estamos mirando. En este momento esas personas que son familia se están valiendo de energías negativas para manipular, controlar y hacer lo que ellos quieren. Usted sabe que las cosas las ha hecho muy bien y que usted su finca la ha vendido de la mejor manera posible y de una u otra manera quiere entregarla, pero debemos ser un poco conscientes. Vamos a hacer una oración, vamos a buscar la manera de expulsar esos entes negativos y de romper esos trabajos oscuros que en estos momentos están enmarcando totalmente este negocio y esa proyección que ustedes tienen. Por eso la invitación para que el próximo domingo 31 de mayo participe de la consulta social popular en Duitama. Allí vamos a hacer un escaneo, vamos a mirar qué trabajo oscuro están haciendo, de qué se están valiendo y cómo contrarrestarlo. Ustedes van a recibir paz, tranquilidad, van a recibir fortaleza y al mismo tiempo van a sentir que su cuerpo como que se relaja y que sus pensamientos, sus actividades y todo lo que ustedes hacen verdaderamente como que son espacios de luz. Por eso, este domingo 31 de mayo, consulta social popular en Duitama.
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0: Seguimos escuchando los conceptos, los testimonios de personas que ya visitaron el Centro de Superación Integral. Bienvenido al programa.
1: Muchas gracias.
0: ¿Con quién tengo el gusto de hablar?
1: Con Luis Suárez.
0: Luis Suárez, ¿usted de qué municipio de Colombia viene?
1: De Tame, Arauca.
0: Bueno, ¿cómo le pareció la consulta?
1: Pues no, espectacular y...
0: ¿La consulta le gustó o no?
1: Sí, señor.
0: Bueno, cuéntele a los oyentes, ¿usted en la consulta qué adquirió?
1: La cruz del éxito y de la prosperidad.
0: La cruz de la vida y de la prosperidad. Bueno, cuéntele a los oyentes, cuando usted recibió la cruz con la mano derecha, ¿qué sintió?
1: Ganas de trasbocar e ir al baño, me puse pálido, un frío tremendo y a la vez calor. No creía esto porque mi papá ya estaba en otros lugares y pensé que me habían tumbado, pero no. Gracias y quedé convencido que aquí tienen poder, el poder, y gracias a Dios y a la Santísima Virgen de quitarle todos los males a uno que he tenido.
0: Bueno, usted qué dice, que cuéntenle nuevamente a los oyentes, ¿qué sintió? Dice que un escalofrío, ¿qué más?
1: Frío, escalofrío, ganas de ir al baño, vomitar, desespero, como ganas de salir corriendo.
0: O sea, porque le está retirando el daño a las entidades negativas que lo están afectando.
1: Claro, uy, no.
0: Bueno, usted dice que no creía.
1: No creía. No pensé que esto fuera en verdad.
0: Bueno, y ahora que ha vivido estos momentos, ¿qué le recomendaría a las personas que lo están escuchando?
1: No, que vengan y que vengan, que todo lo que aquí tiene es cierto y se cumple.
0: Bueno, y todavía usted estaba preocupado porque se asustó, sintió sudoración, sintió escalofrío, al mismo tiempo quería levantarse y dijo, profesor, yo quiero trasbocar.
1: Sí, claro, uy, no, es un desespero tremendo y uno no...
0: Es ahí donde la cruz en 60 segundos empieza a sacar todo lo malo que tiene y usted lo sintió.
1: Sí, claro, uy, no, es una cosa muy... Uno, es que soy magnífico, uy, no.
0: Entonces usted invita a sus paisanos de Arauca, a sus hermanos de Casanare, de Boyacá, de los Santanderes, de Antioquia, el Meta, que adquieran la cruz de la vida, la cruz del éxito.
1: Claro, sí, que vengan, que vengan para acá y que la compren, que eso es una inversión muy poquita, pero lo que le va a servir a uno es demasiado para toda la vida, uy, no.
0: Entonces usted está sorprendido porque sintió hoy que esa cruz le estaba sacando, retirando todo lo malo que tenía en su cuerpo.
1: Claro, sí, uy, no, eso no queda uno sin palabras.
0: Bueno, entonces que vengan sus hermanos de Casanare, sus paisanos de Arauca, del Meta.
1: Sí, que vengan y que lo visiten, que aquí todo lo que le dijeron no es verdad y no, eso.
0: Todo positivo.
1: Todo positivo, eso.
0: Bueno, Luis, muchas gracias por ese concepto.
1: Bueno, muchísimas gracias, profesor.
0: Seguimos con el programa. Seguimos escuchando los conceptos, los testimonios de personas que ya visitaron el Centro de Superación Integral. Bienvenido al programa.
2: Muchas gracias.
0: ¿Con quién tengo el gusto de hablar?
2: Luis Antonio Mendoza.
0: Señor Luis Antonio, ¿usted de qué municipio viene?
2: Del municipio de Sutatensa, vereda Sigüiqui Centro.
0: Cuéntele a Sutatensa, cuéntele a Tensa, a todos los hermanos que a esta hora me escuchan allá en Aposentos, en el Barzal, en el Volcán, en Colachiquito, en Colagrande. Cuéntele usted a las provincias de Lengupá, de Neira de Oriente, a Boyacá, a Cundinamarca, a Santander y a Casanare, ¿cómo le pareció la consulta?
2: Muy buena, profesor. A mí me parece muy bien y invitar a todos los amigos y vecinos de nuestras veredas donde insistimos para que acudamos aquí, que aquí todo nos sale bien, Dios mediante la Santísima Virgen.
0: Entonces, ¿usted invitaría a sus paisanos de Sutatensa?
2: Sí, señor. Invito a la vereda de Guamo, vereda de Ovejeras, San José, Sigüique Guayabal, Sigüique Árbol, y Gaque, Piedra Larga, Páramo y Boquerón.
0: Que asistan a la consulta.
2: Que asistan a la consulta, que aquí es muy bueno. A mí me pareció muy bueno, muy bueno. Dios mediante la Santísima Virgen con el profesor Juan Manuel aquí, todo nos va muy bien.
0: Bueno, usted está contento y feliz porque su vida empieza a cambiar.
2: Sí, profesor, Dios mediante, tengo fe que sí es así.
0: Bueno.
2: Bien justificados porque realmente es una cosa que uno ve la mejoría o el cambio tan divino de un momentico a otro. Sí, profesor, sí me gusta y por eso fue que acudí aquí, porque realmente yo lo escuché y me cayó muy bien todos los consejos y lo que los profesores hacen aquí con nosotros.
0: Y lo que se habla a través del programa, los consejos, las orientaciones, ¿no?
2: Sí, profesor. Muchas gracias. Dios se lo pague, profesor.
0: Bueno, muchas gracias a usted por este concepto a esta hora con todos los fieles oyentes.
2: Gracias, profesor. Muy amable.
0: Seguimos con el programa.
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9: Continuamos con todos ustedes, queridas amigas, queridos amigos. Este mensaje de texto nos llega desde el municipio de Paipa. Lo escribe una pareja de esposos, una familia, pero piden la reserva de su identidad. Con muchísimo gusto, queridos oyentes. Señores del Centro de Superación Integral, lo que ocurre es que nosotros compramos una finca con una casona. Esta casona perteneció a nuestros bisabuelos, es decir, siempre ha estado de propiedad dentro de la familia. Haciendo unos arreglos en el piso, debajo del tablado, encontramos unas joyas y unas monedas muy antiguas. La pregunta que les queremos hacer es la siguiente: ¿debemos compartir con nuestros tíos, con nuestros primos, teniendo en cuenta que esta casona perteneció a los bisabuelos? Esperamos una respuesta y una orientación.
10: Hay algo particular que debemos notar en nuestra vida cotidiana. Todo aquello que es una bendición, hay que abrirla para hacer otra bendición. ¿Qué quiere decir eso? Que lo que yo recibo también es para compartirlo. Eso depende de ustedes, cómo lo quieran hacer, a quién le quieran ofrecer ese apoyo, esa ayuda. En fin, todas esas cosas que ustedes buscan, pues que sean verdaderamente fortalecidas en esa bendición permanente. Porque eso que ustedes encontraron, ese tesoro, se representa solamente para algunas personas, no para todo el mundo.

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1: 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Las personas que llegan a la sintonía, este programa se transmite de lunes a viernes, después de las 2 de la tarde, acá en Ondas del Porvenir, y 20 emisoras más para un cubrimiento energético en todo el nororiente colombiano. Les invitamos para que nos sintonicen después de las 2 de la tarde, acá en Ondas del Porvenir. Queremos saludar a todos nuestros oyentes de Cucaita, gracias a San Pedro de Guaque, a Ráquira, nuestros oyentes de Villa de Leyva, Gachantibá, Santa Sofía, quienes nos escuchan en Venta Quemada, acá en el Puente Boyacá. Muchas gracias, acá a la vereda Salamanca, y acá estamos escuchando el programa. Gracias a nuestros oyentes de Sora, dice, estamos escuchando el programa, y a nuestros oyentes de la capital de la provincia de Occidente, Chiquinquirá. 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El programa ha terminado, mil gracias por su gentil compañía.
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1: Atención, el señor Luis Alejandro Gil Rodríguez descansó en la paz del Señor. Su esposa, Rosa Elena Rodríguez Echeverría, sus hijos, María Fabiola, Alba Luz, Sergio Alirio, Jairo Alonso, Flor Miriam y Blanca Edilsen Gil Rodríguez, yernos, nueras, nietos y demás familiares agradecen a amigos y relacionados la asistencia a las exequias que se efectuarán mañana martes 26 de mayo a las 2 de la tarde en la iglesia Nuestra Señora en Rosario de Samacá, luego la conducción de sus despojos mortales al cementerio local, lugar de velación, sala en Rosario, cámara número 3. Se invita a la vigilia de oración hoy lunes 25 de mayo a las 6 de la tarde por la asistencia a este acto religioso. La familia Gil Rodríguez quedará eternamente agradecida. Atención, el señor Julio Simón Vargas González descansó en la paz del Señor. Su compañera Carmen Julia Sánchez, sus hijos Amanda, Willington, Sandra, Sonia, Nancy, Claudia, Cristina y Julio Simón Vargas Sierra, Jacqueline, John Freddy, Julián, Lorena, Yersinio Vargas Sánchez, Diana Carolina y Jimmy Fonseca, sus hijastros Rubén, Johnson y Patricia Buitrago, yernos, nueras, nietos, bisnietos, hermanos, sobrinos, primos y demás familiares, agradecen a amigos y relacionados la asistencia a las exequias que se efectuarán mañana martes 26 de mayo a las 3 de la tarde en la iglesia Nuestra Señora en Rosario de Samacá, luego la conducción de sus despojos mortales al cementerio local, lugar de velación, sala en Rosario, cámara número 2. Se invita a la vigilia de oración hoy lunes 25 de mayo a las 6:30 de la tarde, servicio prestado por la funeraria central de Samacá, celular 312-583-6463, por la asistencia a este acto religioso. La familia Vargas Sierra y la familia Vargas Sánchez quedarán eternamente agradecidos. Atención.

0: Señor Hugo Armando Morales Gil descansó en la paz del Señor. Su esposa, Gloria Isabel Sánchez Sánchez, sus hijos Javier Armando, Víctor Hugo y Freddy Fernando Morales Sánchez no eran nietos su señora madre, María Elsa Gil de Morales. Hermanos, suegros, cuñados, primos y demás familiares agradecen a sus amigos y relacionados la asistencia a las exequias que se efectuarán el día de mañana martes 26 de mayo a la 1 de la tarde. En la iglesia Nuestra Señora del Rosario de Samacá, luego la conducción de sus despojos mortales al cementerio local, lugar de velación, sala en Rosario, cámara número 1. Se invita a la vigilia de oración, hoy lunes 25 de mayo a las 6 de la tarde. Servicio prestado por la Funeraria Central de Samacá, celular 312-583-6463. Por la asistencia a este acto religioso, la familia Morales Sánchez quedará eternamente agradecida.
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0: Ahí estaba la canción Ya me estoy enamorando, 2:32 PM, son en Colombia, las 2:32 PM. Más noticias a esta hora. Dice, habitantes de la vereda de Cormechoque abajo en el municipio de Siachoque, Boyacá, comentan un curioso hecho ocurrido durante la celebración de la fiesta de María Auxiliadora en el reciente fin de semana. Mientras la comunidad participaba en una integración organizada en honor a la Virgen María, uno de los asistentes grabó con su teléfono celular algunos momentos de la jornada. Al realizar un recorrido con la cámara por el lugar, los destellos de luz provenientes de una farola generaron una figura que para varios de los presentes guarda gran similitud con la imagen de la Virgen María. El video se ha compartido entre los residentes del sector y ha despertado emoción entre los devotos, quienes consideran el hecho como una señal especial en el marco de la celebración religiosa. No obstante, expertos en fotografía señalan que este tipo de imágenes pueden producirse por efectos ópticos de contraluz y reflejos generados por fuentes intensas de iluminación sobre el lente de la cámara, fenómenos que en ocasiones dan origen a figuras reconocibles para el ojo humano. Más allá de las interpretaciones, el registro audiovisual se ha convertido en tema de conversación entre los habitantes de la comunidad que vivió con fervor la festividad dedicada a María Auxiliadora. Son las 2:34 PM, las 2:34 PM aquí en Ondas del Porvenir. Y el programa de la tarde, el espacio de la sintonía, El Correo Musical.
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0: Aquí está el éxito vallenato bonito, se titula Mi Dije de Amor.

Ahí estaba la voz y el estilo musical de otros de Rafael Ricardo con este éxito vallenato, Extrema mi dije de amor. 2:39 José Baudilio, claro, nos escucha a esta hora en el municipio de Oicatá, Boyacá. Saludo pues para mi amigo oyente, don José Baudilio Cano y la familia, todos los amigos allí en el municipio de Oicatá, Boyacá, en sintonía, un abrazo, rompecostillas a la distancia. En Guachetá, departamento de Cundinamarca, nos escucha María Orrego, gran oyente, saludo a toda la familia y a toda la sintonía de Onda del Porvenir de parte de doña María Orrego, oyente ubicada en el municipio de Guachetá, Cundinamarca. Ustedes programan y con mucho gusto aquí les complacemos con el espacio de la sintonía, el correo musical, el programa número uno de la radio.

Y estaba la canción Paloma Blanca, 2:43, las 2:43. Este es el programa del Correo Musical, les saluda y les complace Ondas del Porvenir de Boyacá. La sintonía a esta hora es de Fidel Cifuentes, de la vereda San Martín de Cópita. Nos dirigiste la canción Carta de Luto, oyente que siempre nos amplifica la señal de los 910 en San Martín de Cópita. Don Fidel Cifuentes, un abrazo para su merced. Muy amable por escucharnos, y aquí está el tema que programa.

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0: Sonaba la canción Carta de Luto a las 2 de la tarde, 46 minutos a las 2 de la tarde, más 46 minutos aquí en el Sistema Radial Porvenir Comunicaciones, ustedes conmigo en sintonía, complaciendo el gusto musical de toda nuestra querida y respetable audiencia del campo y también de la ciudad. A ver, don Vicente Israel, por aquí nos envía mensaje de audio.
1: Buenas tardes, don William, para participar en la programación aquí con Vicente Israel Otálora desde el Valle de Samacá, para saludar a los colaboradores de Don Chepe Munever, que nos encontramos sacando papa acá en el sector Santo Domingo de Zaguaero, para saludar a don Luis Jiménez, señora y familia, para don Hernando, don Alfonso, don Edwin, don Dilson, Torifio y todos los demás compañeros, ahí para saludar a la familia Gil en Pijaos, Cucaita, ahí para don Jorge Gil, señora y familia. Y para saludar también a don Juan Castellanos en la tienda Los Tres Bugambiles, y María Fonseca, María Bastidas y toda su clientela, y la señora de don Juan Castellanos, y para saludar a Alejandra Riseño en el barrio El Voto, y todos los demás oyentes que me están escuchando, don Juan Rodríguez, don José Antonio Ramírez en la tienda El Mortiño, y a todos los demás oyentes.

0: Emilio Talora, Chivatén Escalones de Cocaita, regáleme el disco. Daniela de Darío Gómez, gracias don William, que tenga buena tarde.
1: Bueno, muy bien don Vicente, Israel Otoro de Chivatán, Samacá, en sintonía, aquí está la voz del desaparecido Darío Gómez y el tema que nos solicitan Daniela. 2:47 minutos, arriba ese ánimo.

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1: Atención, el señor Luis Alejandro Gil Rodríguez descansó en la paz del Señor. Su esposa, Rosa Elena Rodríguez Echeverría, sus hijos, María Fabiola, Alba Luz, Sergio Alirio, Jairo Alonso, Flor Miriam y Blanca Edilsen Gil Rodríguez, yernos, nueras, nietos y demás familiares agradecen a amigos y relacionados la asistencia a las exequias que se efectuarán mañana martes 26 de mayo a las 2 de la tarde en la iglesia Nuestra Señora del Rosario de Samacá, luego la conducción de sus despojos mortales al cementerio local, lugar de velación, sala del Rosario, cámara número 3. Se invita a la vigilia de oración, hoy lunes 25 de mayo a las 6 de la tarde, por la asistencia a este acto religioso, la familia Gil Rodríguez quedará eternamente agradecida. Atención, el señor Julio Simón Vargas González descansó en la paz del Señor, su compañera Carmen Julia Sánchez, sus hijos Amanda, Willington, Sandra, Sonia, Nancy, Claudia, Cristina y Julio Simón Vargas Sierra, Jacqueline, John Freddy, Julián, Lorena, Yersinio Vargas Sánchez, Diana Carolina y Jimmy Fonseca, sus hijastros Rubén, Johnson y Patricia Buitrago, yernos, nueras, nietos, bisnietos, hermanos, sobrinos, primos y demás familiares agradecen a amigos y relacionados la asistencia a las exequias que se efectuarán mañana martes 26 de mayo a las 3 de la tarde en la iglesia Nuestra Señora en Rosario de Samacá, luego la conducción de sus despojos mortales al cementerio local, lugar de velación, sala en Rosario, cámara número 2. Se invita a la vigilia de oración, hoy lunes 25 de mayo a las 6:30 de la tarde. Servicio prestado por la Funeraria Central de Samacá, celular 312-583-6463. Por la asistencia a este acto religioso, la familia Vargas Sierra y la familia Vargas Sánchez quedarán eternamente agradecidos. Atención, el señor Hugo Armando Morales Gil descansó en la paz del Señor. Su esposa, Gloria Isabel Sánchez Sánchez, sus hijos Javier Armando, Víctor Hugo y Freddy Fernando Morales Sánchez, nueras, nietos, su señora madre, María Elsa Gil de Morales, hermanos, suegros, cuñados, primos y demás familiares agradecen a sus amigos y relacionados la asistencia a las exequias que se efectuarán el día de mañana martes 26 de mayo a la 1 de la tarde en la iglesia Nuestra Señora del Rosario de Samacá, luego la conducción de sus despojos mortales al cementerio local, lugar de velación, sala en Rosario, cámara número 1. Se invita a la vigilia de oración, hoy lunes 25 de mayo a las 6 de la tarde. Servicio prestado por la Funeraria Central de Samacá, celular 312-583-6463. Por la asistencia a este acto religioso, la familia Morales Sánchez quedará eternamente agradecida.
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Al derecho y al revés presentaba esta canción Las Palomas a las 3 de la tarde, 10 minutos, 3 de la tarde con 10 minutos aquí en el Sistema Radial. Porvenir Comunicaciones, oyentes, programando a esta hora con el correo musical. Y con mucho gusto los saludamos. Es nuestro placer compartir con toda nuestra apreciable y querida sintonía. Ustedes y nosotros hacemos el programa de las tardes y toda la programación desde las 5 de la mañana hasta las 7 de la noche. Ustedes están en sintonía del correo musical de 1 a 5 de la tarde y de 5 a 6 el programa de Festival Norteño. Vamos con el saludo a esta hora para la gente que nos sintoniza en el pedaje de Sáchica, Boyacá, don Laureano Rubio y doña Magdalena Sierra y familia en sintonía. Laureano Rubio, Magdalena Sierra y amigos ahí en el pedaje de Sáchica, escuchando el programa de la tarde, el correo musical para él. Vaya mi abrazo musical a la distancia. Muy amable por escucharnos con este panorama bonito que vivimos aquí en Tunja y lógicamente también por sobre Zamacá y las regiones circunvecinas. Un poquito fría la tarde, como paramos a la tarde, pero bueno, tener paciencia. Tenemos oyente en línea, ahí con quien hablamos a esta hora. Buenas tardes, buenas tardes, buenas tardes. Donde nos cayó la comunicación. 3:11 minutos, las 3 de la tarde y 11 minutos en Ondas del Porvenir. Reitero el saludo para don Laureano Rubio, Magdalena Sierra y toda la familia en el peaje de Sáchica. Por aquí está cerquita de nosotros don José Martín Rodríguez. José Martín Rodríguez y su esposa doña María en la tienda doña María aquí en Tunja, escuchando el programa del correo musical. Viene esta canción que lo hace el Jaguar del Sur a las veteranas.

Ahí estaba la canción del Jaguar del Sur a las veteranas. 3 de la tarde, 16 minutos. Las 3 de la tarde, 16 minutos. Viene el tema musical Tu Desconsuelo. Nos escucha Armando Rubio y la familia en la vereda San Rafael del municipio de Cómbita, Boyacá. Un saludo para Armando Rubio, doña María Teresa Ferro y la familia Rubio Ferro en la vereda San Rafael de los Alzados de Cómbita, en sintonía. Aquí está la canción de los Auténticos Alegres de Guavio, Tu Desconsuelo.

0: Ahí estaba la canción bonita, Tu Desconsuelo, 3 de la tarde, 20 minutos, en el sistema radial Porvenir Comunicaciones. 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Oyentes que nos interesan a esta hora también en Carmen de Calupa, Cundinamarca, es don José Hernando Roballo, en la vereda del Santuario Carmen de Calupa, Cundinamarca, vecinos y amigos también de Nutria Susa. La gente que nos escucha en Nutria Susa, Cundinamarca, saludos cordiales que se llegar. José Hernando Roballo, tenemos oyente en línea. Armando Pisa, compita, buena tarde. Aló, buena tarde, don Armando Pisa.
1: Aló.
0: Sí, al aire. Aló. Bueno, vamos a saludar también a esta hora. Dice por aquí en Cucaita, Boyacá, en Cucaita, nos escucha doña Rosa Castillo. Vamos a ir, conectamos con don Armando Pisa. Don Armando Pisa, compita, buena tarde. Aló, buena tarde. Aló, aló. Aló, buenas tardes, don Armando. Vamos a agradecer el reporte de sintonía a esta hora de doña Rosa Castillo en Escalones, Cucaita. Saluda para Blanca Lucila Castillo en Chipacatá, del mismo municipio. Repito, Rosa Castillo en Escalones, Cucaita. Está saludando a Blanca Lucila Castillo en Chipacatá, municipio de Cucaita. Aquí están los doctores con el negocio de Delfina.

0: Ahí estaba el negocio de Delfina, 3 de la tarde, 25 minutos, arriba la sintonía, 3 de la tarde, 25 minutos, los desprecios de Sarita, esta hora gente que programa desde el municipio de Piracachao, y acá el municipio de las Siete Maravillas. Para ello, mi saludo muy cordial por acá en Piracachao, Boyacá, está en sintonía don Víctor Rodríguez en la vereda El Chen. Saluda para John Jairo Yanquén, a Diomedes Arias, a Nelson Acuña, a don Alberto Acuña y a todos los amigos y amigas de don Víctor Rodríguez, oyentes en El Chen de Piracachá, en sintonía. Con mucho gusto los saludamos a esta hermosa gente, a esta audiencia feliz en Piracachá, Boyacá. Suena la canción Los Desprecios de Sarita.
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0: はい。Adiós, Sarita. Que no hay tanto, nos veremos.
1: 3 de la tarde, 29 minutos, suena la canción Cuatro Letras, la sintonía de doña... Está en sintonía por allí doña María Urrego en Guachetá, Cundinamarca. Abrazo musical para ella a la distancia. María Urrego y querida familia en el hermoso municipio de Guachetá, Cundinamarca, que esa es la canción que programa ella. Se titula Cuatro Letras.

0: Ahí estaba la canción, cuatro letras, la hora en Colombia, 3:32 PM. Tenemos nuestro buen oyente Armando Pisa por allá en Soacha, con Dinamarca. Don Armando, buena tarde.
1: Don William, tenga usted un paro. Muy buenas tardes.
0: ¿Dónde se encuentra a esta hora, compita?
1: Aquí en el rancho.
0: Bueno, ¿y qué está haciendo?
1: No, William, primero que todo, un saludo muy cordialísimo para usted, para toda la audiencia que ya nos escucha allá en Boyacá y en todas las partes donde verdad los departamentos, hasta nos llegan las órdenes, se quieren sacar esa emisora.
0: Sí, señor.
1: No, William, pues.
0: ¿Y a quién saludamos? Cuénteme, a ver, ¿a quién va a saludar?
1: Bueno, William, primero que todo, pues, saludar a una hermana que está cumpliendo años y...
0: ¿Cómo se llama la hermana?
1: Mariela Pisa.
0: Mariela Pisa, ¿está en Cachantibao? ¿Dónde está?
1: No, ella está aquí en Bogotá.
0: Mariela Pisa en Bogotá, que está allá de Happy Verde, de Tortique, de regalos arriba, pues, el cumpleañera Mariela Pisa. ¿Y a quién más?
1: No, William, y pues acá tengo un poco de gente.
0: Hable, a ver.
1: Ay, un poquito. Atacado, William.
0: ¿Aló?
1: Pues no quiero hablar mucho así, no quiero hablar mucho, William, porque, franca, la verdad, pues, pues, saludo cordialísimo para usted, que es tan buena gente y que nos saluda y nos ayuda y nos da mucha moral.
0: Bueno, Armando Pisa, Dios lo bendiga a usted y a doña Mariela Pisa, de cumpleaños hoy en el municipio de... En Bogotá, dice el que está en Bogotá.
1: Yo estoy en Bogotá, sí, yo estoy acá en Soacha y don William, pues, no tengo muchas palabras para hablar.
0: Bueno, listo. Buenas tardes, don Armando Pisa. Muchas gracias. Las 3:34 PM. Vamos, pues, con esta canción que programamos a esta hora de la tarde. Para la sintonía de Armando Rubio en la vereda San Rafael, del municipio de Cómbita, Boyacá. Saludos para mi amigo Armando Rubio y la familia, está en sintonía en San Rafael de Cómbita. Igualmente para el saludo para doña María Teresa Ferro, toda esta gente que nos escucha en San Rafael Cómbita, mi saludo a la distancia, gracias por escucharnos. Armando Rubio y familia en full sintonía. Se titula Niña de mi amor.

0: Niña de mi amor, las 3 de la tarde, 37 minutos, 3 de la tarde, más 37 minutos aquí en el Sistema Radial Porvenir Comunicaciones. Faltan 23 minutos para llegar a las 4, querida sintonía, 23 minutos para llegar a las 4 de la tarde. 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En 15 minutos vuelvo con más música.
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2: 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Tengo alguien en línea. ¿Con quién hablo?
3: Sí, profesora, María.
2: ¿Qué tal, doña María? ¿Cómo me le ha ido?
3: Pues muy bien, gracias.
2: Ah, bueno, me alegra mucho, doña María. Cuénteme, ¿en qué le puedo servir?
3: Pues mire, esto, quería contar mi historia. Resulta que yo soy una señora ya de 45 años.
2: Sí.
3: Y pues me iba, nunca tenía como muy buena suerte, pero me aconsejaron que fuera.
2: Sí.
3: Y ahí empezó a ir muy bien.
2: Doña María, ¿cuáles eran los problemas que tenía antes de visitarnos?
3: Pues mire, ya yo tengo 6 meses.
2: Sí.
3: Y esto, pues el problema era que me iba muy mal en ahí, tengo un negocito y me iba muy mal, no tenía muy buenas ventas y estaba muy mal económicamente.
2: Uh-huh.
3: Y desde que empecé a ir allá, me aconsejaron, me dieron el número del chance.
2: Sí.
3: Y hice, pues, hice el chance, como el número que me dieron, y gracias a Dios me lo gané.
4: Bendito sea el Señor, doña María, qué alegría. Yo me imagino su felicidad ese día que usted, sabiendo que tenía tantos problemas económicos, iba y se gana una platica. ¿Cuánta platica, doña María?
3: Pues me gané 3 millones.
4: Sí.
3: Y bueno, con eso arreglé, superé mi negocito y ya, gracias a Dios, me está yendo muy bien. Y ya puedo entrar a todas las instrucciones que me dieron y todo lo que me aconsejaron. Y gracias a Dios, me está yendo muy bien.
4: Doña María, este momento hay muchas personas que la están escuchando, personas que de pronto están a punto de cerrar un negocio, de tirar la toalla, como decimos popularmente, de quedar en la quiebra, porque hicieron su mejor esfuerzo, pero no les salió nada bien. ¿Usted qué le dice a esas personas que, como usted, son independientes, tienen su tienda, su negocio, su billar, su sala de belleza, su consultorio? ¿Usted qué les recomienda?
3: Bueno, yo les recomiendo que pongan en práctica todos sus consejos, que tengan mucha fe, y verá que todo les va a funcionar muy bien.
4: ¿Cómo me alegra, doña María, que su suerte haya cambiado, que las cosas estén mejorando? Doña María, yo quisiera preguntarle, bueno, usted me dice, esto ha sido algo maravilloso, ya me gané una plata, pero a nivel personal, a nivel familiar, ¿usted ha notado algún otro cambio?
3: Sí, claro que sí, muchísimo, porque yo me he superado, mi vida ha cambiado, ya estoy mucho mejor de lo que me sentía antes, poniendo en práctica todos los consejos y la fe que hay que colocar, ¿no?
4: ¿Usted estaba enferma o tenía algún problema con alguien de
3: pues,
4: la familia?
3: Me sentía, pues, a raíz de los problemas que tenía económicamente y eso, sí. Yo me sentía como muy decaída, me sentía muy mal, pero ya, gracias a Dios, mire, todo me ha funcionado de maravilla.
4: Pues doña María, no la molesto más, yo sé que usted está tomando tiempo de su vida pues para llamar, para participar, para contarnos esa experiencia y es algo muy positivo, bendito sea el Señor y ojalá más personas en este momento tomen su aparato telefónico, llamen, la separen, reserven. Gracias a usted, doña María, por estar con nosotros.
3: Bueno, sí, con mucho gusto.
2: Muchísimas gracias a todas las personas que se están comunicando a esta hora de la mañana. Dios les bendiga. 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Pero miren, queridos amigos, qué triste es que en muchas familias en este momento no haya ese espíritu. Al contrario, hayan tantas personas solitarias. A veces uno dice, Dios mío, ¿cómo es posible, por ejemplo, que en la calle haya una persona de la tercera edad mendigando, pidiendo moneditas? ¿Por qué? Porque están solitarios, porque no tienen a su familia al lado. Esto es algo doloroso y uno dice, Dios mío, Señor, ¿qué estará pagando ese señor? ¿Qué karma estará pagando esa señora? ¿Dónde están sus hijos? Si es que tuvo hijos, ¿dónde está su familia? Si es que tuvo familia. Miren, muchas de estas cosas que viven las personas son verdaderos karmas que le llegan a la vida de los seres humanos. Son verdaderos karmas que de pronto ellos mismos se echaron encima al tomar malas decisiones, al tomar malos rumbos, malos caminos. Por eso hay que tener mucho cuidado con lo que se hace en esta vida. Hacer siempre el bien sin mirar a quién. Y de repente, así usted sea una persona buena, irse a enterar a través de una consulta si de repente usted se ha ganado enemigos, si hay daños espirituales, ataques psíquicos, si alguien lo envidió, si alguien le sintió odio, si alguien le sintió rencor, resentimiento. Todo esto hay que analizarlo porque eso es lo que a la hora de la verdad y al final nos viene a causar mella, nos viene a causar terribles dificultades en nuestra vida, soledad, desamor, enfermedad. 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Y bueno, quiero saludar de manera muy especial a don Wilson y Sasa, una persona que dice, nos envía un mensajito y dice, queridos profesores, he venido escuchando sus programas y la verdad me convencieron de escribirles a través de su sinceridad, a través de su rectitud. Realmente me han conmovido muchos casos que ustedes tratan allí y además le dan a uno soluciones muy acertadas. Me llamó la atención el programa en que ustedes hablaron de la ingratitud, el mal comportamiento de algunos hijos para con los padres. La tristeza me embargó en esos momentos, pues el caso mío es todo lo contrario. Somos 6 hermanos que fuimos abandonados por nuestra madre cuando éramos muy pequeños. Mi padre sufrió muchísimo y tuvo que afrontar con su soledad, con su dolor, la triste realidad. También tuvo que luchar con el hogar. no sabemos qué pasó con nuestra madre, porque el hombre con quien se fue la maltrataba y prácticamente estaba aguantando hambre, y eso es lo que más nos mortifica. Yo soy una persona joven, tengo 19 años, el hijo mayor nos ha explicado qué pasó, es decir, mi hermano. Yo le pido el favor que analice allá con sus conocimientos y revelaciones qué es lo que ha pasado honestamente con nuestra madre. Dios les bendiga. Atentamente, Wilson y Sasa. Bueno, Wilson, la verdad, yo le voy a decir algo, su caso es muy conmovedor, y son casos que, por ejemplo, a mí como madre

0: me llenan de tristeza. Me llena de tristeza saber que hay madres que abandonan a sus hijos por correr en brazos de su amante y que desafortunadamente en la gran mayoría de los casos son llevados precisamente como por encantamientos o rituales de brujería para obnubilar la mente de las personas. En el caso de la mamá suya, Wilson, yo le voy a decir algo. Afortunadamente, mire, ella se fue no porque no los quiera, sino porque realmente ella sí ha sido trabajada, maltratada y utilizada energéticamente. Miren, lógicamente su padre sí desea en este momento que ella regrese, Amanda, porque así es el nombre de su señora madre, está procediendo de manera equivocada porque a ella sí la hicieron un entierro y a ella la han logrado dominar. ¿Usted creerá que una persona está aquí en esta vida para dejarse de pronto maltratar de la manera que a ella la maltrataban, para abandonar a sus hijos, para aguantar hambre? No, las cosas no son así. Hay que retirar todo lo que le está causando en este momento esta obnubilación a la mente de su señora madre. Es decir, es como si ella tuviera vendado sus ojos y algo no le dejara ver la importancia de sus hijos, de su marido, no, digamos, está dejando ver, digamos, esto que ella tiene en este momento, no le está dejando ver el error que está cometiendo. Entonces, mire, mi querido amigo, no le pasa solamente a ella, también pasa con muchos jóvenes que tienen dos o tres novios y al final se quedan con el que las maltrataba, con el que las trataba bien. Por eso son energías las que se manejan en estas personas. Hay personas que atraen, pero los malos negocios, por ejemplo, y por más que luchan por un lado, por el otro, nada que logran salir adelante. ¿Por qué? Vuelvo y les digo, les manejan totalmente sus energías, su voluntad, y por decirlo así, los moldean, los vuelven personas de malas, como entes que no piensan ni recapacitan frente a las circunstancias, como le pasa, y es el caso precisamente de la madre de este oyente. Entonces, mire, usted va a llevarme un retrato, una fotografía o una prenda de su señora madre. Mire, Wilson, hay que venir cuanto antes. Yo sé que no ha pasado mucho tiempo, o de pronto sí, para que ustedes vuelvan a estar juntos, no va a haber ningún obstáculo. Lo que importa es ese deseo que usted tiene. Traiga a su papá, que nos parecería muy bonito poder ayudarle, porque es que definitivamente él tuvo que lidiar con todo, tuvo que lidiar con la separación, tuvo que lidiar con el hogar, tuvo que lidiar con el, digamos, el rechazo de su señora madre, y esto es algo que realmente daña a las personas, que no les deja estar tranquilas. Gracias por estar con nosotros, por confiar plenamente en nuestro conocimiento. Estos son casos que no nos gustaría tener que compartir aquí en la radio, pero es para que nos demos cuenta que todos los seres humanos necesitamos una protección, que todos los seres humanos necesitamos alejar las malas energías de terceras personas. 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
1: De esta manera, queridos hermanos, estamos llegando al final de nuestro programa. Tenemos una última comunicación. ¿Con quién hablo?
3: Con Marta Ramírez.
4: ¿Qué tal, Martica? ¿Cómo me le ha ido?
3: Muy bien.
4: ¿Feliz ganadora, Marta?
3: Sí, señora.
4: ¿Hace cuánto que ganó?
3: Hace dos días.
4: ¿Cuánto dinero? Jimena, yo quiero que usted le cuente a nuestros oyentes su caso, que usted me cuente cuál era la necesidad, los problemas que usted tenía antes de visitarnos y por qué se decidió a...
3: Porque me aconsejaron que era muy buena, entonces yo visité el consultorio y me dio la suerte.
4: ¿Y qué problemas tenía antes de visitarnos?
3: Económicamente.
4: ¿Qué pasaba económicamente?
3: O sea, tenía muchos problemas y gracias a Dios a eso pues ya ahorita voy a salir de los problemas, voy a pagar las platas que debo y voy a hacerle la primera comunión a mi hija.
4: Excelente, mi amor, sí, me alegra mucho. ¿No la había podido hacer la niña?
3: No, señora.
4: Y siempre la falta de platica, pues, ¿no?
3: Sí, señora, gracias.
4: Y es que cualquier ajuarcito para la niña, cualquier fiestica que uno le haga siempre cuesta sus pesitos.
3: Sí,
4: ¿usted
3: señora.
4: Qué le diría, Marta, a las personas que nos están escuchando hoy por primera vez? ¿Sí vale la pena?
3: Sí, señora, sí vale la pena jugar con la ruleta.
4: ¿Usted qué le dice a las personas que nos escuchan por primera vez?
3: Que visiten, que esa es muy buena, que le da la suerte a uno.
4: Pues muchísimas gracias, Marta, bueno. Que mi Dios me la bendiga. No olvide también socorrer ahora en vista de esa ganancia que usted ha tenido. Por ejemplo, ofrecer un mercadito a una persona que lo necesita, a una familia que lo necesita. Poder ayudarle, socorrer a otra persona es algo muy importante para compartir y multiplicar ese dinero que usted ahora ha recibido.
3: Bueno.
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1: Se la hora de Colombia, 4 de la tarde, 4 minutos, las 4 de la tarde, 4 minutos, en Ondas del Porvenir de Boyacá, la canción que nos programan, esta fue Mi Estrella, en la sintonía de don Víctor Rodríguez en Abel Chen de Viracachá, Boyacá. Saludó a Jonah Jairo Yanquén, a Diomedes Arias, a Nelson Acuña, a Alberto Acuña y a toda la familia de don Víctor Rodríguez, oyentes ubicados en el Chen, municipio de Viracachá, en sintonía. Aquí está el tema de su agrado.

0: 4 de la tarde, 8 minutos, las 4 de la tarde con 8 minutos, tiempo para irnos con otro de los patrocinadores del Correo Musical, es el gran chamán de chamanes Taimacún. 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
1: 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Vamos con testimonios, hermanitos que ya recibieron nuestro tratamiento, personitas que ya se hicieron la limpieza, el cierre de cuerpo, llevaron el riego, el baño, el sahumerio, el gabón de la suerte, el perfume brujo de amor y miles de secretos más, y hoy frente a este micrófono, en esta gran cabina radial, vienen a dar las gracias. Adelante, Misael, con el testimonio.
3: Listo, hermanito Juan, aquí viene otra hermanita ya a dar el testimonio, cómo se sentía antes y cómo se siente hoy en día después de haberse tomado el vino de los 18 guacos.
4: No, bendito Dios, ya me tomé ese vinito de los 18 guacos, yo con eso es que estoy, me dio mi salud más, porque si no yo estaría debajo de tierra. Bendito el Señor.
3: Estaría, usted está

0: Muy mal, ¿no, madrecita? Después de haberse tomado el vino en los 18 guacos, ¿cómo se sintió? ¿Cómo estaba antes? Y cuéntele a las personas a ver para que la escuchen.
1: Era mucho el malestar que yo habitaba. Y yo fue viniendo aquí donde el hermano, bendito el Señor, él fue el que me curó. Eso sí, la groguita que me dio fue mucha bendición de Dios.
0: Ante todo el vino en los 18 guacos, ¿cierto, madrecita?
1: Sí, señor. Uy, no,
0: se sintió bastante bien. Estaba muy mal usted de varias cosas, de varias enfermedades, pero hoy se siente demasiado bien, ¿cierto, madre?
1: Sí,
0: cuéntelo a las personas.
1: Ya, sí, señor, ya hoy me siento muy de mejor más. ¿Para qué? Bendito el Señor. Por eso yo volví a visitar al hermanito, porque él es el que me tiene con vida.
0: Listo, madrecita. ¿Usted qué quiere recomendarnos? ¿Qué le recomienda a las personas que la escuchan? ¿Qué le recomienda a las personas que la escuchan en este momento por los diferentes departamentos? Por Boyacá, Santander, por Vichada, por el Meta. ¿Qué le recomienda a estas personas, a la gente que la está escuchando en el norte de Gutiérrez, en Cundinamarca? ¿Qué le recomienda a estas personas?
1: No, bendito el Señor, que vengan donde el hermano, que él es muy buena persona, le da muy buenos remedios y lo mejora uno. ¿Para qué? Eso sí, bendito el Señor. Es una gente que lo curan a uno y no cobran tanta plata como en los médicos que ha ido uno.
0: Gracias por ese testimonio, hermanito Juan. Adelante, siga con el programa.
2: 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Albeiro me consulta sobre la suerte, un trabajo que le ofrecieron en Yopal Casanare. Albeiro, ese trabajo va a ser suyo. Sí, señor, cuente con él. Debe arrancar, mejor dicho, mañana mismo, sin tener miedo ni inseguridad. ¿Oyó? También para Alonso Ortiz. Dice, maestro, he trabajado toda la vida y no tengo un peso. ¿Qué será de mi suerte? Ahí le mando mi fecha de nacimiento. Mi querido amigo, lo vamos a estudiar y en una horita le doy una llamadita para darle respuesta a su consulta. 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Blanca Ramírez dice que tiene problemas con la pareja. Mire, mi querida amiga, es usted la que se está montando en la mente falsos inventos, cosas raras, mi querida amiga. Yo deje de pensar tanta cosa negativa. Mejor dicho, visíteme para entregarle el baño de la fortuna. Para José Antonio Asdrúbal, él nos escribe de un lugar de Villa de Leyva. Pide ayuda para su negocio, dice que ya no vende nada. Mijito, ¿cómo va a vender si a usted le tiraron un hueso de difunto ahí en el techo? Eso está directamente, mejor dicho, en una bolsa. Tampoco es un hueso grande, un calambombo grande. No, es una partícula de hueso, por ahí 3, 4 centímetros. Eso está, mi querido amigo, con un chicle, una goma de mascar, lo tiraron y eso se pegó al techo. Por eso hay aburrimiento, desesperación, intranquilidad y no hay ventas. Usted llega a su negocio, mejor dicho, y siente ganas de irse nuevamente. Y está en el negocio, está en la casa y quiere estar en el negocio. O sea, está directamente trabajado con magia negra. Debe visitarme pronto, hijito de Dios. Anselmo Mendoza dice que tiene diabetes, hijito. Debe cuidarse con una dieta libre de azúcar, harinas y alcohol. Usted toma mucho guarapo, mijito. Y usted sabe que el guarapo es fermentado y esto es alcohol. Esto enferma el hígado. No hace que directamente la insulina se disuelva, mejor dicho. Hay que hacer una dieta lo más pronto posible. Hay personas que creen que tomar chicha, tomar guarapo, o que tomar masato, o que comer mogolla con café, con chocolates, es bueno en aceleración. Hay hermanitos que se comen 4 o 5 mogollas de una en la mañana, a la media mañana otras 4 o 5 mogollas, en la tarde de algo, también más mogolla, más pan, todo esto es harina. Todo esto directamente, mis queridos amigos, enferma el hígado, el páncreas. Por eso es muy bueno de que usted, mi querido amigo, nos llame para nosotros darle orientación. Si usted me llama ya, yo le puedo dar orientación sobre su salud. Hay personas que están enfermos de una enfermedad natural y creen que es un maleficio, creen que es una brujería. No, todo lo que siente nuestro cuerpo no puede ser maldad. También hay cosas naturales que nosotros mismos nos encargamos de enfermar nuestro cuerpo, comiendo mal, comiendo morcilla en cantidad. Hay personas que comen hasta 1 kilo de morcilla, esta grasa, esto enferma el cuerpo. Hay personas que comen 10, 15 o 20 empanadas, Virgen Santísima. Hay hermanitos que se comen 3, 4 tamales, que se comen 4, 5 pasteles, Virgen Santa, todo esto enferma. La grasa, toda esta harina en cantidad enferma. 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

Bueno, Luis Alberto, pasa ahí la canción Te Sigo Queriendo, 4 de la tarde, 24 minutos. Aquí estamos con el correo musical. 4 de la tarde, 24 minutos. Viene el tema He Venido Por Ti.

4 de la tarde, 27 minutos, la hora en Colombia, 4 de la tarde, más 27 minutos en Ondas del Porvenir de Boyacá. Ustedes escuchando el correo musical, vamos a agradecer a esta hora el reporte de sintonía, más amigos, más oyentes con nosotros en la frecuencia radial y musical 910, don Emilio Buitrago y familia en Casablanca, Ráquira. Está escuchándonos a esta hora Emilio Buitrago y la querida familia de este hombre en Casablanca, municipio de Ráquira, Boyacá. Chelvin nos canta el abogado. Después de esta canción vamos a ir a dar cambio a estudios centrales en el Samacá. Así que estoy alertando a mi compañero Eusebio Fuentes allí el cambio de media hora. Volveré a las 5 con el Festival Norteño.

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7: Y amigos oyentes, seguimos entregando para todos ustedes saludo especial a nombre de Curar Power Natural y a Dios gracias por este momento. 323-217-1828, 323-217-1828, oyentes que nos saludan allí de Muso, que nos amplifican vía internet, también oyentes allí por ejemplo en Tabio, oyentes en Cajicá, oyentes San José del Guaviare, oyentes que nos amplifican allí en Duitama, en Aquitania, oyentes en Nosa, en distintos departamentos y distintos municipios. Saludo especial. 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Es importante que si usted le va a dar un obsequio a su mamá, a su abuelita, a su tía, a su esposa, regálele salud, bienestar, mejoría, porque uno con salud puede trabajar, con salud puede usted trabajar, conseguir lo que quiera, ahorrar y comprar, pero sin salud usted puede tener todos los lujos del mundo, usted puede tener los carros, joyas, lo que usted quiera y desee, la ropa más fina, las lociones más caras, pero sin salud, ¿de qué le va a servir más adelante? Para nada. Y como decía una abuelita mía, cuando uno se va al hoyo, nada le echan allá. Entonces la vida hay que tratar de cuidarse hasta lo que más pueda, porque recordemos que vida solo hay uno. Y por eso hay que cuidar la salud para tener una larga y esperanzadora vida. Y lo más importante, una buena calidad de vida, buena salud. Porque usted qué saca teniendo salud pero enfermo en una casa, botado en una cama, una silla de ruedas. Y hoy día en Colombia recordemos que este sistema de salud no está en las mejores condiciones. Por eso nosotros los invitamos a que si usted está presentando ese problema, por ejemplo, como ese dolor de cabeza y la migraña que constantemente se les presenta, inclusive hoy día a muchas jóvenes. Tenemos casos de muchachas, de muchachos que están en la universidad que les da la migraña, que les da ese dolor de cabeza constante por sectores del cerebro, o sea, que le duele el lado derecho, le duele el lado izquierdo, le duele la vista, que siente ese dolor que no la deja ni abrir los ojos y que inclusive le da el mareo y la borrachera. Este proceso enfermizo puede ser falta de oxigenación en la sangre, puede ser una debilidad cerebral, puede ser también un problema visual. Por eso también es importante, si usted nos ha hecho un examen, digamos, visual, es bueno que usted vaya al optómetra. Muy bueno que usted vaya obviamente allí a que le realicen su examen para descartar sospechas, y que obviamente una migraña pueda ser provocado por un problema visual, un astigmatismo, un acortamiento de vista, una presbicia, bueno, en fin, cualquiera de esos. Pero más sin embargo, si usted quiere cuidar su cerebro a temprana edad, si usted quiere cuidar la salud cerebral, puede empezar a consumir el ginkgo biloba. Este ginkgo biloba le ayuda a mejorar la parte neural cerebral, mejorar y empezar a combatir la debilidad y el agotamiento y la falta de oxígeno. El ginkgo biloba también le ayuda a revitalizar directamente parte del sistema cerebral, y el ginkgo biloba también sabe que le ayuda a oxigenar y recuperar las neuronas del cerebro, tanto para jóvenes que están en la universidad, que están trabajando a temprana edad, como para adultos allí en las oficinas, en su lugar de trabajo, en el almacén, en las fábricas, donde están señores choferes, 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
5: 5:02.
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0: Bueno, mi gente, a las 5 de la tarde, 10 minutos, 5, 10 minutos, aquí arrancamos con pie derecho el Festival Norteño para esta tarde, que finalizando ya este lunes 25 de mayo del año 2026. Les acompañamos en el departamento administrativo, está la familia Parra Pamplona. En la sala de recepción y secretaría se encuentra con nosotros la señora Paola Pamplona. El control máster ahí en cabina central de radio está José Eusebio Puentes Martínez.
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0: Departamento técnico y mantenimiento a cargo de don José Antonio Parra Gil. Y en la torre de transmisión está mi amigo el alma, don Samuel Gil Zamora. Aquí desde Tunja enviamos señal vía internet para el base central de Onda del Poder en Samacá para presentarles el correo musical de 1 a 5 y de 5 a 6. Este es el espacio de Festival Norteño. 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
0: Arrancamos con los internacionales Rayos de México y el tema La Estaca. Luego vienen las estrellas del norte con las canciones 6 rosas amarillas, 5, 13 minutos, nos fuimos de Norteña.

0: Bueno, mi gente, estamos conectados con el sistema del Facebook. Tenemos la señal también internacional por la página de internet de la emisora. Y también por la frecuencia radial, la señal física de transmisión de 910 en el AM Onda del Porvenir. Aquí estamos para conversar con usted, gente, de toda nuestra querida sintonía. ¡Arriba ese ánimo! Vamos a agradecer el reporte de toda esta gente que está ya entrando a la pantalla del Facebook y allí ya escuchando y viendo el Festival Norteño. Ya estaremos dando el crédito respectivo. 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
0: Cinco, 20 minutos, viene ahora los Tigres del Norte con esta canción, Éxito Bonito No Tiene la Culpa Indio. Luego presentamos a estos grandes amigos también de la música. Son ellos, Lupe y Polo, y el tema Quiero que sepas. Esto es Ondas.

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0: Bueno, mi gente gozona, mi gente norteña, 5 de la tarde, 27 minutos, las 5 de la tarde, 27 minutos. 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
1: Arrancamos con el Facebook, ahí que tenemos por aquí en línea conectadísimo ahí con el sistema del Facebook. Está Tito Amado en sintonía. Buenas tardes, viejo loco. Don Tito Amado, un saludo para su merced y familia. Está conectado también don Oscar Orlando Rivera Quintero. Oscar Orlando Rivera Quintero, muy amable, mijo. Mi amigo Josué García Molina, un saludo muy especial para su merced y toda su familia. De don Josué García Molina, el crédito de San Pedro de Icuaque, municipio de Chiquiza. Javier Rubio en sintonía también, donde quiera que se encuentre. Mi abrazo, mijo. Bueno, Miguel Murillo dice buenas tardes, don William, acá en sintonía del Festival Norteño. Miguelito Murillo, buenas tardes, papá. Está Nairo Reyes también conectado con nosotros. Don Nairo Reyes, muy buenas tardes, mijo. Edwin Spiti, otro oyente más. Don Edwin Spiti, donde quiera que esté, vaya, mi abrazo.
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1: Jorge Quintero, otro oyente más conectado y con el Facebook. Buenas tardes para don Jorge Quintero. Está también en San Pedro de Icuaque. Mi amigo Erasmo Rubio, don Erasmo Rubio y querida familia, un abrazazo a la distancia, mijo. Juan Sebastián Roberto Suárez conectado hoy también con el Facebook. Juan Sebastián Roberto Suárez, buena tarde, mijo. La gente de las Estrellas del Norte, Néstor Espinosa, un saludo para su merced y toda la familia de don Néstor Espinosa y la nómina de esta gran agrupación musical norteña de las Estrellas del Norte. Luis Miguel Cuervo en sintonía. Luis Miguel Cuervo, buena tarde para él. Doña María E. Sierra, María E. Sierra, buena tarde también, mi saludo con mucho cariño. Don César Reyes, la gente de Impacto Fiestero, música parrandera y carranguera con Impacto Fiestero. César Reyes conectadísimo, buena tarde, mijo. Vamos a presentar precisamente a las Estrellas del Norte esta canción bonita, Mátame a Besos. Luego vienen los Tigres del Norte y el tema Cuestión Olvidada. Esto es Festival Norteño y que no se caiga el ritmo, mi compa.

0: 5:38 minutos, las 5 de la tarde, 38 minutos, querida sintonía. 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
0: Bueno, vamos a saludar por allá a la gente de Talleres Jaime, Talleres Automotriz Jaime Manegas. Está por ahí mi amigo Wilson Manegas en sintonía, conectado, el muchacho muy amable. Mi técnico electricista de confianza, don Wilson Manega, mi saludo para su merced y a toda la nómina ahí de Taller de Automotriz Jaime Vanegas, aquí en Tunja, salida Villa de Leyva. Armando García Amado, lo recuerdo gratamente, para hacer un abrazo a la distancia para usted, su esposa y toda su querida familia en la ciudad de Bogotá. Don Armando García Amado también está en pantalla, muy amable, mijo. Tiempo sin vernos, cartilla atrasada, papá. Don Nairo Cuervo, otro oyente más. Nairo Cuervo, buena tarde, compita, muy amable por su reporte. Don Edgar Peña Reyes y su querida esposa y familia en Bogotá, saludando desde aquí a sus queridos padres, Saúl Peña, Elvia Reyes, a sus hermanos Maribel y Pedrito Peña en Laguneta, San Pedro de Iguaque. Cordialísimo saludo de su hijo y hermano Edgar Peña Reyes desde la capital de la República. Óscar Andrés Llagama Pardo, el hombre de la maquinaria amarilla. Óscar Andrés Llagama Pardo, buena tarde, mijo.
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0: A Tomaros Elialuga, Gratiniano Amado, buena tarde en la ciudad de Los Parques. Saludos para usted, Gratiniano Amado, y la familia La Gallada, en la ciudad hermosa, la ciudad bonita, Bucaramanga.
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0: Argemiro Rivera dice, buena tarde, don William. Un saludo cordial, bueno, muy amable, Argemiro Rivera y toda la familia. Está por ahí mi compadre, el Ibarón, su amado, y la familia también. Mis saludos para ellos con cariño y aprecio.
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0: Bueno, Gratiniano Amado me dice saludos, mi estimado amigo William Garnica, iguaqueño de pura cepa, sí señor, nada más y nada menos. Yuber Alberto Cuervo Reyes, la gente de Motoesport sobre en sintonía. Un abrazo para este gran oyente y amigo y a toda la clientela de Motoesport de... en Sora, Boyacá, en cabeza de don Júber Alberto Cuervo Reyes, querida esposa y familia.
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0: Viene por acá esta canción de don Jason Jiménez, que descanse en paz su almita. Se titula Destino Final, 5:42 minutos, las 5:42.

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2: Cuando el universo colma a una persona de bendiciones, de fuerzas fructíferas y favorables que llegan a su vida, a su hogar, a su entorno, que le dan una alegría, un cambio positivo, un cambio favorable, algo lindo, que puede transmitirlo usted a sus hijos, a su esposa, a su pareja, a su novia, a su puesto de trabajo, a sus compañeros de trabajo, a todas las personas que le rodean, se cumple lo que el escritor de la Biblia decía: bienaventurados y benditos los de corazón alegre. Aquellos que siempre están dando una sonrisa, una motivación, una palabra de fe. Porque el entorno negativo en un sitio de trabajo hace que las personas le cojan pereza, aburrimiento, que lo retiren, que no lo inviten a diferentes eventos o a diferentes reuniones o fiestas sociales, porque la energía vibra y fluye. Muchas personas víctimas de la brujería, del salamiento, que no han energetizado todo su ser, todo su entorno, toda su vida, que viven renegando, viven tristes, llaman eso la desgracia, el sufrimiento, la desolación, la escasez. Personas que viven andando y hablando cosas negativas. Usted le pregunta a alguien del trabajo cómo se encuentra, no, mal, fregado, colgado, más colgado que salchichón de tienda. Le pregunta a otra persona, ¿y cómo se encuentra usted? No, fritis, culimbis, regulimbis, chimbis, mal, se encuentran totalmente arrastrados y acabados. Y son personas ejecutivas que fueron a una universidad, que tuvieron un plato de sopa, un abrazo en la casa, que fueron personas que tuvieron libros de primera calidad, no de segunda, y algunos ni de segunda. Y le pregunta a usted a la persona que cuida los carros, el carro en el parqueo, afuera en la calle, ¿cómo se encuentra? Bien, patrón, bien, patrona, muy bien, excelente, feliz, alegre, contento, regocijado, ya desayuné. Así sea un café, una empanada mordisqueada que haya quedado por ahí. Le dan gracias a Dios por el alimento y le dan gracias a Dios por el apetito, o sea, por la salud. Pero el que tiene, reniega, y el que no tiene, agradece. Eso nos da a entender que el desagradecido, usted le puede regalar una casa y nunca la agradece. Y al agradecido usted le regala una tapa de gaseosa y siempre lo agradece. Agradecele a Dios por cada logro. Protégete de brujería, de salamiento, de energías negativas, de porquerías, de males, de daños. Tenga cuidado que le den a usted porquería en una taza de chocolate, en un café. 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
2: Esta mañana, queridos hermanos, que visitaba yo el Campo Santo visitando a mi sacrosanta madre espiritual, quien ya partió, tomó ventaja en el camino, escuchaba a una señora sentada en la puerta del cementerio llorando y decía que por culpa de una nuera le habían matado el hijo a puñal en una cantina, en un antro. La mujer había conocido otro hombre aparentemente más apuesto y más simpático que el que tenía. Y el difunto, pues no se separaba de ella porque tenía 2 hijitos, un hijito de 3 años y una niña de 5 años. Pero la desgraciada los puso a pelear, perdónenme en esta palabra que lo digo porque es una mala mujer. Esta mala mujer, esta tipa llevó la desgracia a su hogar. Más adelante verá el fracaso porque usted a su familia no puede llevarle nadie que no sea de los suyos. Lo que han conocido como familia, eso es lo que es, y lo que han conocido como pareja, eso es lo que hay. Esta mujer los puso a pelear y el tipo actuó y mató al esposo de esta mujer y ella quedó con el amante. Aparentemente va a salir el tipo porque van a alegar legítima defensa, aunque es un crimen premeditado que ya lo habían venido pensando, porque hay mujeres fáciles de consecuencias difíciles, y no hablo de la mujer, porque aunque mal paguen, aunque no paguen, aunque toque pagar, le dijo el poeta, mujer mi madre, mujer mi hija, mujer mi abuela, mujer mi familia. Pero hermanos queridos, esta mujer, así como usted lo oye, esta mujer le había hecho bastante daño y bastante maldad a él y ya había maquinado estas cosas. En vida le dio bebedizos, decía la señora contando. Yo apenas escuchaba y parpadeaba, porque aunque soy espiritista avanzado y secretista, también me lleno de unos conocimientos muy delicados de lo que aprendo de ustedes, que por una herencia les han hecho una brujería, les han hecho una maldad, un salamiento, que por un reclamo físico les han dado una puñalada o les han tirado sal a la casa, al negocio, y los han quebrado económicamente. Pero la ayuda de Dios, que no falla, da la solución. 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
2: Vienen a mi templo, que es su templo, a mi iglesia, cantidad de personas. Mi hermana me hizo brujería, mi cuñada me hizo brujería, mi papá y mi hermana, por la herencia de mi difunta madre, me mandaron a hacer un salamiento, un daño, para que yo firmara escritura y les entregara lo que tengo, lo que me quedó. A mí, hermanos queridos, tener bastante cuidado con lo que usted recibe es el mejor consejo que yo les puedo dar. Que recibió un brazalete, una camisa después de un funeral de un familiar, una toma, un yaje, recibió una bebida, un sabajón, recibió un aguardiente, recibió un tinto, no sabe cómo lo recibió y se sintió mal. Después del entierro de un familiar suyo, usted se sintió peor y en la funeraria recibió tinto, recibió cosas que usted pensó que eran normales, pero fueron situaciones amañadas, objetos amañados o productos amañados que dañaron su cuerpo y su organismo y su energía. Tiene que cuidarse de un mal daño, de un mal vecino, de un mal hechizo, de una brujería, de un salamiento, y visitar hoy mismo mi casa consultorio, recibir la ayuda espiritual, recibir el milagro y darse cuenta qué es lo que está pasando en su vida, qué es lo que está sucediendo en su entorno. 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

0: 6:17.
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0: 22 minutos.
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0: 6:26 minutos.
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0: 6:35.
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0: 6:40.
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0: 6 y 50 minutos.
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0: 6:54.
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